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1: Las 18 horas, 4 minutos.
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6: Hola, soy Guille Castillo. En los próximos segundos te presentamos los hechos más importantes que marcan la agenda de hoy.
7: Le saluda Alexis Ponce.
6: Temporada de huracanes 2026. La Conred anunció el inicio de la temporada de huracanes 2026 el 15 de mayo en el Pacífico y el 1 de junio en el Atlántico. Se pronostican entre 16 y 20 tormentas con nombre, de las cuales hasta 10 podrían convertirse en huracanes.
7: Probabilidad de fenómeno de El Niño. El INSIBU me informó un 88% de probabilidad de condiciones asociadas al fenómeno de El Niño para el trimestre mayo-julio. Se prevén altas temperaturas y reducción de lluvias en la Boca Costa y el Oriente. La Conred recomienda estar alerta ante posibles incendios forestales. Florentino Pérez y el Real Madrid. El presidente del conjunto blanco evitó confirmar el regreso de José Mourinho y respaldó la gestión de Álvaro Arbeloa al frente del Real Madrid. El dirigente minimizó rumores de tensiones en el vestuario y criticó las filtraciones a la prensa, pidiendo unidad en el proyecto deportivo.
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Bueno, así a full actitud como nuestra presentación, nuestra intro oficial del turno del vampiro. Así entramos con toda la actitud en el jueves de Paches. Gusto de saludarles, espero que han tenido un genial día, bendecido día, productivo día, exitoso día para todos y que bueno, terminemos bien, ya sea la vuelta a casa o las actividades, o si ya en casita, pues que bueno, el vampiro ya les acompaña desde el 105, es jueves por la noche, y el musicón, bueno, nos lo deja a nosotros. Qué gustazo poderles acompañar de acá hasta las 21 horas.

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Ahí están los Audioslave y su Like Stone en este 14 de mayo. Estamos en el día 134 de este 2026. ¿Quedan cuántos? 231 días, ¿no? Para que finalice el 2026. Pero hoy estamos en jueves. Jueves de Paches. Hoy es Día Continental del Seguro. Gracias, Chinito. Yo digo que ahí sí ya. Ahí estamos. Gracias. Se agradece ahí el apoyo. Bueno, Día del Seguro. Sí, este contrato denominado la póliza de seguro. Y que bueno, para muchos es importantísimo, ¿ah? Pero bueno, ahí está. ¿Qué íbamos a incluir? Ah, sí, ya recordé que íbamos a incluir acá. Ah, suele pasar en vivo es... Ahí está. Muy bien, gracias. Bueno, les decía, Día del Seguro, entonces, ahí está este rollo que, bueno, sirve en caso se produzca un evento cuyo riesgo es objeto de cobertura, indemnizar dentro de los límites pactados. Wow. Bueno, para la banda en Argentina, hoy día del futbolista argentino, ¿no? Lo importante que se ha vuelto luego de ganar su segundo campeonato del mundo y que van a defenderlo por ahí. Entonces, hoy día el futbolista argentino allá en Argentina. En Chile, Día del Ingeniero también. En Israel, Día de la Independencia. En Liberia, Día de la Unificación Nacional. República de Liberia. Este está en las costas de África, ¿no? Sí, allá está Liberia. Si alguien se llama Abrúnculo, feliz día de su santo. Ah, nombrecitos por Dios, hombre. Enedina, Heremberto. ¿Qué más? Máximo. Ah, ese es bueno, bueno. Si hubiera tenido un hijo, le hubiera puesto Máximo. Saludos a... ¿Qué más? Si alguien se llama Tutón. Tutón o Abrúnculo, hoy día de su santo, entonces... Felicidades. Ya está el WhatsApp habilitado, sí, ¿verdad? 41 56 105. Ya pasen a saludarnos.

Palmer y su Bad Case of Loving You. Y muchos la conocen como Doctor Doctor. Robert Palmer. Bueno, mañana viernes, se han escuchado por ahí, ¿no? Mañana viernes, 15 de mayo, desde las 7 de la mañana pueden pasar acá al gran centro comercial de la zona 4, ahí sobre la 24 calle, y hagan su jugada ganadora. ¿Por qué? 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Y ya luego pues hablamos e intercambiamos, estampitas. Sí, tenemos que, hay que ayudarnos con la economía, porque sí, sale fuerte ahí entonces. Vamos a volver con el primer bloque ya de transfusiones y mordiditas. Así que si por ahí tienen algo en mente para acompañar su regreso a casa, 41 56 105 está el WhatsApp.

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2: Las 18 horas, 40 minutos.
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0: Un exquisito blues y soft rock esta, ¿no? De John Mayer. Repetidas ocasiones lo he escuchado decir en entrevistas a John Mayer que esta es la canción más importante que ha escrito en su vida. Está Gravity de John Mayer. Sí, es la canción más importante de John Mayer. Y hay una colaboración oculta que nunca se ha mencionado, pero que descubrimos, ¿no? Alicia Keys está en los coros hacia el final de la versión de estudio. Esta precisamente al final se va, aparece Alicia Keys, lo cual nunca se mencionó. No sé si ella dijo que no se mencionara nada o la disquera no había autorizado que interpretara esto con John Mayer. Bueno, muchas cosas, ¿no? Una canción como una metáfora, ¿no? Esto de la gravedad, de gravity, de las fuerzas internas que intentan derribar a una persona cuando alcanza el éxito, ¿no? De eso habla, de las tentaciones, del autosabotaje que a veces nos damos, de las adicciones o la complacencia hacia los demás antes que a nosotros, ¿eh? Lo cual está pero malísimo. Primero hay que complacernos nosotros, ser feliz nosotros, alcanzar el éxito y luego, pues, el poder ayudar a los demás también, ¿no? Pero a veces somos así también, ¿no? Nos encontramos a personas muy egoístas a la par de nosotros que no dejan, ¿eh? Si no me ayudas, ¿para qué vas a hacer tal cosa? Bueno, de eso habla Gravity. Tremenda rola esta de John Mayer y tremenda sugerencia ahí de Edil, que nos lo pide a través de WhatsApp 4156105. Si no la habían escuchado, ahora. Espero la hayan disfrutado como yo. Ay, así es. Ese tipo de blues, así soft, rico, agradable poder escuchar en nuestro bloque de transfusiones y mordiditas.
1: Buenas tardes, Bumpy. ¿Será que me puede complacer con la de Estupefacto de AC/DC? Porfa, feliz tarde.

Si no sabían el título de la canción, este adjetivo, Thunderstruck, así se quedaron. Thunderstruck. Sí, esto es estupefacto, atónito, pasmado o impactado, podría ser. Es un adjetivo en inglés que describe estar extremadamente sorprendido, conmocionado o paralizado por la impresión. Literalmente como si te hubiera golpeado un trueno. Porque literal es eso, golpeado por un trueno, thunderstruck. Y el adjetivo es atónito, atónita, estupefacto, pasmado, pasmada. Sí me quedé yo con la inteligencia ahí. Ah, la pidió bien, bien bajada. 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

Bueno, ahí se va esto de Phantom Planet, California. ¿Quién nos había pedido esto por ahí? Y Frank López, California, Phantom Planet. Buenísima rola esta. Es una serie, ¿no? De Orange County. Si la vieron por ahí, buena, ¿no? Buena serie.

Bueno, poquito de tos que le da una vez en cuando, ¿eh? Bueno, vamos a cerrar ya este primer bloque de transfusiones morditas. Muchas sugerencias, mucha banda hoy, me encanta. Algunos mensajes que no entiendo ni qué son, pero pues están entrando tarde algo, pero están hablando ahí de cosas que no entiendo yo. Sí, no comprender. Buenas noches, mi vampiro. Saludos de Quincho Barrilete. Rock and Roll Dreams Come True de Jim Steakman. Bien, sí, los sueños se hacen realidad, ¿no? Así que bueno, saludos al buen Quincho, que nos pedía que esta es la versión original, que también en su momento la interpretaría Meatloaf, ¿no? Jim Steinman, uno de los mejores amigos de Meatloaf y de sus escritores favoritos.

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2: Las 19 horas, 5 minutos.
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2: Hola, soy Guile Castillo. En los próximos segundos te presentamos los hechos más importantes que marcan la agenda de hoy.
3: Le saluda Alexis Ponce. Nuevo balance de muertes por COVID-19. Un informe de la OMS revela que la pandemia del COVID-19 causó más de 22 millones de muertes a nivel global, el triple de la cifra original. El estudio destaca que la crisis redujo la esperanza de vida mundial en 2 años, situándola en 71 años.
2: Crisis laboral en salud en El Salvador. El Colegio Médico de El Salvador denunció el despido del dirigente sindical Rafael Aguirre tras sus declaraciones sobre escasez de medicamentos en hospitales públicos. La gremial califica la medida como una represalia política y advierte sobre la estabilidad laboral en el sector salud.
3: Kevin Warsh al frente de la Fed. El Senado de Estados Unidos aprobó a Kevin Warsh como nuevo presidente de la Reserva Federal. Nominado por Donald Trump, Warsh asume el cargo con el reto de equilibrar las presiones para bajar los tipos de interés frente a una inflación cercana al 4%.
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4: Me sorprendió el otro día escuchar a alguien que culpaba a sus padres por todos sus males, porque en su terapia le habían hecho analizar su infancia y había encontrado ahí la razón, el motivo de muchos de sus problemas en la actualidad. Odiar o culpar a tus padres es algo fuera completamente de sentido, porque efectivamente influye, pero las decisiones personales son las cosas que más han influido en nuestras propias vidas. Las terapias que buscan encontrar en el pasado algo que haya producido lo que eres ahora, no buscan encontrar un chivo expiatorio para hacerle que cargue con todas tus desgracias. Al contrario, lo que nos sirve es conocernos mejor y exigirnos más.
5: Soy el padre Juan Carlos de hablarconjesús.com para la 102.5.
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Los Greats in Effect, así se hacen llamar, ¿no? Este grupo de hip hop de Harlem, son de Harlem, New York. Estuvieron por ahí 8 años, del 88 al 96, y luego regresaron en el 2014. Y pues siguen hasta la fecha, ¿no? Por ahí siendo parte de todo el movimiento de hip hop en Nueva York. Y ahí está, entonces, de vuelta a la música ya hace algunos años. Rex in Effect. Así estamos volviendo nosotros a esta segunda hora ya en el turno. Mañana en las crónicas se viene Scorpions, de las bandas más longevas, una de las bandas más longevas de la historia, ¿no? Definitivamente, y de las más vendedoras, de las más exitosas. No, hombre, ¿qué se puede decir de Scorpions? La agrupación más exitosa también de Europa continental, más de 120 millones de discos vendidos. Es una grosería la cantidad de discos que han vendido, ¿no? Así que bueno, y eso que al principio de su carrera sufrió el desinterés de la prensa alemana, que incluso después de que lograra el éxito en otros países, aún en su propia Alemania, no los consideraban una buena banda, ¿eh? Pero bueno, ahí está, de cierta manera, por ahí Scorpions pues fue finalizando con la hegemonía de que las bandas anglosajonas, bueno, por ahí podían hacer un buen y mejor rock que los alemanes, ¿no? Y ellos pusieron a Alemania en el mapa. Y ya luego, pues, tuvieron un papel fundamental dentro de lo que fue el heavy metal germano, ¿no? Y que esto ha influido luego a numerosos artistas de hard rock y de metal en Alemania. Así que bueno, ahí está Scorpions. Mañana, primera parte de la historia musical de una de las bandas que ya forma parte ahí del Salón de la Fama del Metal y del Rock and Roll en Los Ángeles. Ahí está Scorpions. 18 horas. Su programón mañana.

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Bling 182 en la mitad del turno, 7:29 en la noche de este jueves de Panches. No se les olvide, mañana desde las 7 de la mañana pueden pasar acá en la sobre la 24 calle, ahí en del Gran Centro Comercial de la zona 4 ahí. Si vienes con cualquiera de las estaciones de RCN Media, y que por supuesto será el 105 a todo volumen, y con la bocina pues agarras ahí el rollo de la porra ganadora, te puedes llevar tu álbum Panini. Esto será desde las 7 de la mañana hasta las 12 del mediodía o hasta agotar existencias. Para que bueno, se dé mañana una vueltecita acá con nosotros y se puedan llevar entonces su álbum. Su álbum Panini. Y ya luego pues me cuentan, intercambiamos ahí estampitas y toda la onda ahí. Para poderlo llenar lo más rápido posible y lo menos costoso posible. Bueno. Así que los esperamos 7 de la mañana acá en RCN, allá abajo, allá en sobre la 24 calle, ahí en esa bahía que hay, ahí pueden ingresar. Ahí va a estar plenamente identificado todo.

Pretty Woman, el gran Roy Orbison, recordadísimo Roy Orbison, genio dentro de la música. Roy Orbison, vamos a volver con otro bloque más de transfusiones y morditas. Bandas, si andan por ahí aún en

Trello, si eran para mí o no. Samuel Benjamín también. Roberto Ignacio ahí, buenas noches. Samoyo, gracias. Alan Patzán, que nos había pedido la DCC. Mi buen amigo Alan por ahí, saludos. Hasta Patzicía también. Por allá están escuchándonos. Qué alegre, qué bonito, ¿eh? Rato de no ir por ahí. Ya imagino las cenitas por ahí en Patzicía. Uf.

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4: Las 19:38.
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7: Hola Bambi, disfrutando de tu programación. Si pudieras complacerme con Complicated de Avril Lavigne. Gracias. 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

Ahí está la primera de las sugerencias para este segundo bloque de Transfusiones y Morditas Complicated, de la cantante y compositora canadiense Avril Lavigne, a menudo llamada la princesa del pop punk. Así se le llamó, ¿no? De las que saltaron a la fama a principios de este siglo, allá en el 2000, ¿no? Actualmente se encuentra de gira con su álbum de grandes éxitos. Así que por ahí anda entonces Avril Lavigne. Sí, anda por ahí con su recopilatorio Greatest Hits. 20 canciones que abarcan por ahí toda su carrera. Un álbum que había lanzado en el 2024, si no estoy mal. Su álbum de estudio más reciente fue del 2022, Love Sucks, un regreso a sus raíces del pop punk, con influencias muy marcadas de Blink-182, de Green Day, de este tipo de bandas. Pero eso hace actualmente. Hay una canción donde por ahí lanzaron junto a Billy Idol, 77 creo que se llama esa canción. Si la quieren escuchar, con Avril Lavigne y Billy Idol, 77, así. Nada más. Así está el título de la canción. Bueno, no, hombre, este no era. Vamos a corregir. Bueno, a ver, ¿qué más dice la banda a esta hora? Transfusiones y mordiditas. Ya complacíamos ahí a Millie. Dice por ahí, que nos había pedido el gato, si teníamos algo de la banda Pearl Jam por ahí. Dice, mi estimado, gusto de saludarte, te deseo buen turno. ¿Podrías incluir algo de Pearl Jam? Dice por ahí el gato, entonces. Bueno, vamos a buscar a ver qué hay, qué dice. ¿Qué dice producción que tenemos? Ya sabía yo si es a la de las que le gusta producción, ¿eh?

Fuerte canción de los Pearl Jam, Jeremy's Broken. Miren ahí el fondo, producción del álbum Ten de 1991. De las canciones más icónicas y más aclamadas de Pearl Jam, definitivamente es esta. Bueno, pues. Hola, dice mi querido vampiro, saludos, ¿podría sonar algo de Red Hot? Dice Mayra, ok. Búsquense algo por ahí de los Red Hot de producción. Eso, sí me gusta, ¿eh? Rapidito, rapidito. Una más, nos da tiempo de una más, 41-56-1025. ¿Qué hay? ¿Qué se les antoja?

La canción que por ahí quería escuchar cuando vino Red Hot a Guatemala y tuve la dicha de escucharla en vivo, Under the Bridge, allá en el antiguo y desaparecido y robado estadio Doroteo Guamuch, Mateo Flores en ese entonces, ¿eh? Pero bueno, Red Hot entonces. Cerramos este bloque de transfusiones y mordiditas. Ustedes escojan ahí en producción algún mensaje, mándenlo. A ver qué dice la banda. Saludos desde Houston. Buen turno. Se puede algo de Scorpions. Mañana vamos a tener Scorpions o Just Take My Heart de Mr. Big. Órale, pues algo de Mr. Big por ahí para despedir este bloque de transfusiones y mordiditas. 61 minutos nos quedan en esta noche jueves de Paches.

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3: Las 20 horas, 3 minutos.
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15: En este mundo en el que la psicología ha ido cambiando y entendiendo cada vez mejor a las personas y ayudándonos a entendernos a nosotros mismos, tenemos la tentación también de sobreexponernos y ocultarnos o defendernos detrás de los diagnósticos psicológicos, porque esas etiquetas son diagnósticos que nos deben servir para ver dónde estamos y definir la ruta de salida. No deben ser etiquetas que nos sirven para quitarnos la responsabilidad de comportarnos como adultos competentes y salir de esos problemas. Por eso, no te refugies en ese trastorno límite, en ese autismo, en esa TDAH, hay tantas cosas ahora, sino que fíjate que pese a que tienes todas esas cosas, puedes exigirte más y ser una mejor persona.
16: Soy el padre Juan Carlos de hablarconjesús.com para la 102.5.
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Kingston Town, inconfundible la voz de Ali Campbell, ¿no? Y los UB40. Ahí está esta banda de reggae, de pop, de allá, ya setentera, ¿eh? Si no mal recuerdo, finales de los 70 se formó en Birmingham, Inglaterra. Qué ciudad esta para producir cantidad de artistas, ¿no? Y de ese nivel, ¿no? Los UB40, si no sabían, el nombre viene de un documento oficial del gobierno británico para solicitar el subsidio de desempleo. En sus primeros años, muchos de los integrantes de UB40 no tenían trabajo y, bueno, pues por ahí querían vivir de la música, pero les costaba, ¿eh? No jalaba el proyecto. Y pues fueron a solicitar el subsidio de desempleo, un Employment Benefit 40, que ese es el beneficio, ¿eh? Y decidieron pues al final darle ese nombre a la banda, UB40, o este documento para solicitar subsidio, el beneficio por falta de trabajo, ¿no? Interesante. Por si no sabían, de ahí surge el nombre. Bien, ahí está. Últimos 48 minutos. Sí, así de fácil, 48 minutos y nos vamos. 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Y todavía pueden ahí saludarnos, comunicarse al 41-56-105.

Si van de camino a casa, un bueno, buen regreso por ahí. Si ya están en casita, qué bien. Home sweet home. No hay como llegar a casa cuando uno desea tanto estar ahí, relajarse. Después de 3 horas de buen musicón, llegar a casa es la onda. Bueno, a mi edad ya es la casa, el trabajo, trabajo, casa. Ya un día tal vez ahí, fin de semanita, sale uno a echarse un parito nada más y de vuelta a guardarse, tranquilo. Ya no se puede pasar uno, ¿eh? Olvídense. Mañana se vienen las crónicas Scorpions. Así que no se lo vayan a perder. Mañana la primera parte de los Teutones de Scorpions. 18 horas recorrido ahí musical por la primera parte de lo que ha sido más de 60 años de carrera musical de los Scorpions. ¿Cuánto más? No sé. Pero por ahora lo seguimos disfrutando, ¿eh? Así que mañana los esperamos 6 de la tarde con los Scorpions.

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Bueno, ¿quién iba a decir, no? Tina Turner ahí, ¿no? La orgullosa Mari. La canción que también se le conoció en su momento como Rolling on the River, escrita por John Fogerty, grabada por primera vez por los Creedence Clearwater Revival. Allá en el 69, con razón que éxito, ¿eh? El 69. Uf. Ahí está, ya luego vino la versión en el 70, si no estoy mal, ¿no? Por ahí, 71 fue, Tina Turner, junto a Ike Turner. Lanzaron su versión, ya la había hecho Elvis Presley, también en el 70. Había grabado para su álbum Elvis on Stage. Y luego grabó una versión en vivo en junio del 72. No se presentó en el Madison Square Garden. Busquen todas esas versiones. Es tan rico escuchar a veces versiones. Esta de Tina Turner dice uno, wow, acepto, se acepta. Bueno, últimos 27 minutos en esta noche. Así que pilas ahí, ustedes mandan, porque ya se viene otro bloque más de transfusiones y morditas. 41-56-105. Así que vamos a cambiar totalmente el género y el ritmo. ¿Se recuerdan de esto de Eddie Grant?

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1: Las 20 horas, 36 minutos.

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2: Hola, vampirazo, buena noche. Ahí te estaba intentando llamar y hablar con vos un ratito. Qué buena programa, puros 90, los Red Hot, Pearl Jam. Por casualidad tendrás alguito de Silverchair. Si es así, que suene. Te habla Raúl de Chimaltenango. Saludos, que tengas buen turno.

Así abría este nuevo siglo, ¿no? Y la Silverchair Anthem for the Year 2000. De, ¿cómo se llama el disco? Neon Balloon, algo así era el nombre, ¿no? Australianos, yo comencé a escuchar Silverchair, les puedo decir, desde 1995, gracias a un gran amigo, Luis Morán, que él trajo un disco acá, no sé si de Estados Unidos o de Europa, un amigo que viajaba mucho y me trajo uno de los primeros discos donde venía Israel Song, que fue la primera canción que yo escuché de Silverchair. Y me encantó, me enamoré de esa banda, ¿no? Este grupo que surge en el 92 en Australia. Y pues se volvieron un éxito a los 16, 17 años. 18 años tenían cuando yo los escuché por primera vez. Tuvieron un meteórico ascenso global. Vendieron millones de discos. Por ahí tienen el récord de la mayor cantidad de premios ARIA en la historia, es decir, los Grammy en aquella parte del mundo, ¿no? Retirada Australia. Y lamentablemente en el 2011 se da la separación definitiva de los Silverchair. Esto, según el comunicado, debido al desgaste creativo y tensiones internas de los integrantes. También el vocalista, guitarrista, por ahí sufriendo desde muy joven artritis. Y también eso, bueno, los separó definitivamente, ¿eh? Así que, y por ahora se mantiene descartado totalmente una reunión de Silverchair. Lástima. Pero así iniciaban aquel 2000. Qué buena sugerencia, hombre. Buenas noches, te saluda Guille Vampiro. Bad News de Moon Martin. Saludos. Desde acá, Ciudad Quetzal. Saluditos hasta Ciudad Quetzal.

Bad News. Vaya rola, ¿no? Moon Martin también. Siendo parte, ¿no? Porque la banda quiere escuchar Moon Martin. Y ahí se fue. 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El vampiro me dijo que viniera. Bueno, mañana los esperamos desde las 7 de la mañana, banda. Antes de ir al trabajo, pues de repente pasan por acá. Excelente noche. ¿Podrías programar algo de Garbage Wolves? Ah, qué buena rola, ¿eh? Guillermo Martín dice por ahí eso. Esto es como de lo reciente, ¿no? De los Garbage. ¿Dónde anda esta rolita de... ah, qué buena, sí, recordaré yo.

Eso te da. Bueno, mañana volvemos en punto de las... ¿Qué? 18 horas, ¿no? Estaremos de viernes ya, qué rápido, otra semana que se nos fue así. Pero mañana volvemos, Scorpions, a las 18 horas en las crónicas del 105, luego este servidor. Así que bueno, os esperamos también desde las 7 de la mañana para que se lleven su álbum Panini. Aquí va eso para Daniel, allá en Bárcenas. Con esto cerramos la noche. 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

0: Existen tres tipos de amigos: hojas, ramas y raíz. Los amigos tipo hojas son los que cuando las cosas van bien revolotean a tu alrededor, son los de temporada, pero cuando cambian las cosas se terminan evaporando. Los amigos ramas parecen más fuertes y efectivamente sirven para muchas más cosas, pero cuando te atreves a apoyarte demasiado en ellos, las puedes romper. Finalmente están los amigos raíz, esos que casi no se ven, pero que están realmente dando soporte a todas las cosas, y cuando caes o cuando te va mal, están ahí para sostener. Ojalá tengas muchos amigos raíz, que tal vez no ríen, que tal vez no están en todas las cosas, pero que cuando los necesitas, van a estar ahí. Y ojalá tú seas un amigo raíz para alguien más.
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0: Desde aquí, el infinito y más allá. Cool, cool, cool morning. Los buenos días los decimos así. Cool morning. Antes de las 5:30 les saludamos. Lunes, martes, miércoles, jueves y viernes. Gracias a Dios es viernes, viernes, viernes. Y en quincena, ¿qué más quieren? Quincecito de mayo ya. ¡Yuhu, yuhu, yuhu! La Michi y Vini les saludamos en este nuevo día, nuevo amanecer, aquí en la 102.5, en el FM a todo volumen y en línea, clásica125.com. Ahí nos llevan a cualquier lugar. Hola, Michis.
1: Hello, cool, cool, good morning, Ugini. Felices, contentos. Así arrancamos en este viernes, recibiendo, por supuesto, la comunicación de cada uno de ustedes. Y como todas las mañanas, al 4156-1025, con las primeras dos tarareadas, que nos envíen en nota de voz. ¿Cuáles son esas tarareadas de este viernes?
0: Tarareadas de sus canciones, ¿no? De eso se trata. No nos van a tararear otra cosa. De la canción favorita que quieran escuchar a esta hora.
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0: El gusanito musical así tarareado. Tarararararara. Tarararara. Y desde luego suena. Si viene fácil, suena. Si la pones difícil,
1: no suena.
0: No se puede, no se puede. No hay manera, forma, ni lugar de poder hacerlo en este día que ya viene aclarando. Ah, son los días largos, como les decimos, con buen arranque, cada vez más temprano. El sol 5:34, caramba, hoy 5:34 y todavía para poder observar, esa luna, qué belleza, ¿no? En ese cuarto menguante, pero qué bonito. Y todavía podemos ver a la diosa Venus ahí, todavía. Ahí vienen los primeros destellos, los primeros rayos del sol. Arrancamos con la energía de siempre para acompañarles principalmente a todos los madrugadores, madrugadoras, hacia donde van. Digan presente, aquí estamos. Here we go again. Cool morning. 41-56-125, pilas.

0: Con buen ritmo, con buen ánimo para acompañarles a todos ustedes. Así amanecemos, así madrugamos todas y todos. Y las chicas del coro también saludan. Ahí están y dicen presente, por supuesto, para saludarnos en este super día. Los primeros en llegar y tarareando bien su canción. Es bien fácil. Siempre les damos un tip para poder tararearla bien. Váyanse al coro. Ahí en el coro, porque a veces con las intros como que no muy, y con lo que sigue tampoco, entonces uno se queda así, papaloteando.
1: Ahí está.
0: Pajareando. Entonces tiene que ser precisamente con el coro. Ahí está el meollo del asunto. A ver, vénganse.
2: Cool morning, Michi, mi Yugini. Este es mi gusanito musical de hoy.
0: Venga.
2: La la la la la la la la la la la la la la la la la la la la la la la la la la la la la la la la la la la la la la la la la la la la la la la la la la la la la la la la la la la la la la la la la la la la la la la la la la la la la la la la la la. Espero que le atinen. ¡Feliz viernes!
1: Atinadísimo.
0: Es que sí, esa es la la la la la la la la la la la la la la la la la la la la la la la la la la la
3: la. Buenos días, Michi y Ugini. Pues espero que todo bien aquí en el tráfico. Esta es mi tarareada del día de hoy.
0: Venga, sí.
3: Empieza así. Tarara ta ta tarara ta ta ta ta ta tarara ta ta ta ta ta tarara ta ta ta ta ta tarara tarara tarara tarara tarara tarara tarara tarara.
0: Coco Jumbo.
1: Coco Jumbo, buenísimo.
0: Les muy bien, Patojos, muy bien, 100 puntos para ustedes, y es que sí, hello.
4: Buenos días, teacher y Michi, que la bendición de Dios los acompañe en cada una de sus actividades de este viernes.
0: Muchas gracias.
4: El gusano en mi cabeza es la la la la la la la la la la la la la la la la la la la la la la la la la la la la la. La la la la la la la la la la la la la la la la la la la la. Que tengan un bonito día.
1: Muy bien.
0: Qué belleza y qué bonito de coro, ¿no? Llego a esas notas así angelicales y especiales.
1: Cuenta,
0: y
1: mire, qué talento.
0: Es que en la ducha sale el gusanito musical también, ¿verdad? Ahí pareciera. Muy bien, mire, se fueron ya cuatro de una vez. ¿Usted me permite poner las cuatro?
1: Por supuesto.
0: ¿Las cuatro de una vez?
1: Claro que sí.
0: Que no es lo mismo.
5: Hola, Michi y Winnie. Buen día para ustedes.
0: Venga.
5: Espero que logren descifrar mi canción.
1: Dele, dele.
5: La que sí, quiero ríe. Es...
0: Abracadabra, las patas de cabra. Vámonos, cuatro ramilletes de una vez que se vengan completitas, hombre. ¿Quién dijo miedo? Es viernes y es de barra libre. El cuerpo lo sabe. Cool morning. Quincena, mini. Para que caiga ahí Marta Julia.

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0: Y es que sí, ya salió el sol, ya aclaró, qué espléndido día, ¿no? Cada día es una oportunidad para entrarle ahí con todo y echarle ganas, pero qué espléndido día, mire. Yo sí volvería a adelantar la hora, solo en los tiempos de Don Vinicio, en los 80, adelantaron la hora, pero sí, para que ya fueran ahora las 6:44, imagínense.
1: Ah, pues sí.
0: ¿Verdad que sí?
1: Sí, sí, sí.
0: Debería ser, de una vez, pero son las 5:44. Gracias, Michi. Sí, a veces vengo así bien peinadito. Muchas gracias. Saludos para Joana, está de cumpleaños, va en el taxi. Ahí no va en tren ni en avión, va en taxi. Ya se va a bajar.
1: Joa, happy birthday.
0: Ojalá lo escuchen. Está llegando al quinto piso. Happy birthday to you. Happy birthday to you. Aquí con todo el saludo y especial, porque ya se va a bajar y va llegando. Que se cumpla ahí feliz y contenta los 50 añotes. Mire qué chilero, pero espectacular. Así que happy

0: Birthday. Reportes, información del tránsito en el WhatsApp.
1: Al 4156-1025, 4156-1025 para que nos cuenten las novedades, las buenas noticias, si es que no hay tránsito, y si no, pues también para que usted le reporte de una vez, ¿hay algún desperfecto mecánico en su camino?
0: Sí, sí, yes. Como siempre, ya con los reportes que llega aquí con los buenos amigos y en Villanueva. Villanueva. Aquí la noticia o la novedad es cuando no hay, cuando está expedito y libre el paso. Ay, un tráiler descompuesto. ¿Dónde? Kilómetro 15. Ese kilómetro 15, yo no sé qué le pasa.
1: ¿Qué tendrá?
0: Entre el 15, 15 y medio, con dirección a la ciudad, viniendo para acá, a Ciudad de Guatemala, en Villanueva. Ahí se quedó el tráiler, es blanco, para que ustedes lo puedan identificar. Y en lo que lo mueven, en lo que le van coordinando ahí para que lo quiten, y en lo que llega la señora grúa, cuesta, cuesta, cuesta. Así que esa cuesta para Villanueva y luego Villalobos y luego la Aguilar Batres está pero horrible. Un poquitito más arriba, en esa subidita de la Villalobos, se quedó otro carro ahí descompuesto. Es un carro rojo, la banda del carro rojo se quedaron ahí y está tapando el carril derecho, está obstruyendo ese paso. Tiene luces de emergencia, pero ahí se quedó tirado, Michi.
1: Se quedó tirado, descompuesto.
0: Hay que cuidar los carritos, ¿no? Hay que revisarlos siempre en la mañana, entre batería, entre combustible, entre lubricantes, entre aceite, entre todo, para que no haya ningún problema, ¿verdad? Ay, podamos tenerlos. Aquí hay reportes, el papá de Marquitos.
2: Hola, Michu Guini.
0: Marquitos.
2: Hoy es viernes de barra libre.
0: Ah, sí.
2: Y hoy quiero oír una canción.
0: Ah, bueno.
2: Me llamo Marquitos y se llama Billie Jeans.
0: Bueno.
1: Billie Jeans.
0: Ahí el papá lo pone.
1: Gracias, Marquitos.
0: Reportes del tránsito es lo que tenemos a esta hora, por supuesto, para recibirles, a ver qué nos cuentan por acá.
3: Buenos días. Hola. Buenos días. Bendecido viernes.
0: ¿Cuál?
3: Avenida Petapa hacia la capital, saturada.
1: Saturadísima.
0: La Petapa, zona 12, en todo ese sector sur de ingreso a Ciudad de Guatemala. A ver.
4: Buen día, Michi Ugini, aquí en la Quinta Avenida y séptima calle de la zona 9. Accidente vehicular, un carro está volteado por completo y ya están los cuerpos de socorro, pero para que tomen sus precauciones, porque sí abarcó los dos carriles.
0: Volcado.
4: Feliz día.
0: Wow, precaución, por favor, porque eso, ay, nos hace ahí estragos, ¿verdad? La velocidad, no ir ahí bien concentrados, ir distraídos, por supuesto.
1: En un
0: algo
1: segundito,
0: que hay ahí.
1: En un segundito.
0: En un segundo la vida, en un soplo la vida, decía
1: Gardel.
0: Así es,
1: sí.
5: Buenos días, Michi, buenos días, Ugini.
0: Venga.
5: Saludos de Emilio.
0: Emilio.
5: A mediaciones de Mercado de la Parroquia. El tráfico está fluido.
0: Zona 6.
5: No sé si entre tantas buenas canciones te podría programar Help de los Beatles.
0: I need somebody.
5: Feliz help. Viernes de barra libre.
1: Muy bien, good morning.
0: Help. I need somebody. Nos reportan en la zona 1, a la altura de la 19 calle y cuarta avenida, hay un percance con una moto y un automóvil. Ay, mis amigos motoristas.
1: Precaución.
0: ¿Qué vamos a hacer, patojos? No se atraviesen, cuiden su velocidad, cuiden los derrapes. Ya, sí, cuando yo miro motoristas sin casco, ahí ya. Digo yo, este no es motorista. Pues.
1: Uh-huh.
0: Digo yo, sí, es parte de él. El casco es parte de él. Si no, ni modo, ni modo. Otro de los sectores con otro choquecito.
1: En la segunda avenida y 14 calle, también en la zona 1, un accidente. Por favor, con mucho cuidado.
0: Es un carro gris de estos hatchback. Está del lado del carril derecho y otro carro involucrado, ¿verdad? ¡Úpale! Entonces, para que lo tomen en cuenta ahí en esa segunda avenida. A veces se pasan los semáforos. Como dice, a esta hora todavía no hay nada. Entonces dice uno... Vamos a la zona 6, la salida en el Boulevard de la Pedrera hasta el Case. Buena jornada. Buena jornada.
1: Good morning.
0: Hasta el Copete, Michi. Hasta
1: bienísimo,
0: el Case.
1: Por todos
0: sus reportes, bienvenidos en el WhatsApp.
1: 4156-1025.
0: Vamos a bailar, párense todos. Esta es para corearla a todos también. Recuerdo, Rigo.
1: Ay.
0: Por Dios que sí.

0: ponemos otra vez? ¿Se vale? ¿La repetimos?
1: Ay, sí, aquí, dele.
0: Con las chicas. Sí, dele, dice la
1: No
0: otra.
1: Nos alcanzó la canción para seguir con la coreografía.
0: Dele para atrás, jefe.
1: Dale.
0: Saludos. Hoy tenemos una actividad especial a partir de las 7 de la mañana. Antes, no. ¿Qué pasa si llego antes? Nada. No va a empezar la actividad. La actividad arranca a las 7 de la mañana. ¿Qué actividad tenemos? Ustedes tienen que venir a todo volumen escuchando la 102.5 en su carro, por supuesto, y comprobable. Ahí le vamos a decir, baje el vidrio y se tiene que escuchar así la 102.5 a todo volumen. Ese es el requisito número uno y decir, ¡yuhu! Vengo por mi álbum Panini escuchando la 102.5 y se lo dan completamente gratis.
1: Ahí está.
0: A partir de las 7, no antes. Y aquí no hay manera de hacer cola. El poli lo va a correr, que ahí va a andar temprano. Entonces, no
1: olvides.
0: Es que dijeron que álbum, sí, señor, pero hasta las 7. Sí, joven, pero hasta las 7. Sí, papi, pero hasta las 7.
1: 7 de la mañana.
0: 7 de la mañana en adelante. Está programado que sea hasta mediodía, pero es hasta agotar existencia, se van a acabar antes, así que pueden venirse. ¿Dónde estamos? Centro Comercial Zona 4, pero el ingreso sobre la 24 calle. Ah, esa queda subida de piedra, sí. Antes, un cachito antes está el ingreso de la derecha. Tiene que circular, ahí no se puede detener. Circula a volumen, no le va a tomar ni 10, 20 segundos, le dan su álbum y Jule Canelo. Si usted no trae a todo volumen la 102.5, no tiene álbum. No tiene.
1: Demostrado a todo volumen que viene con la 102.5.
0: Y es que sí, desde las 7, a partir de las 7, 7 a.m. Sí, está clarito, ¿no? Más claro no se puede.
1: 7 o'clock.
0: Dijo el poli que ahí va a andar. Pero ¿cómo no madruga,
1: ay,
0: mi compadre?
1: Es cierto,
0: no,
1: poli.
0: No, entonces
1: es que
0: no.
1: A uno no le crea el poli.
0: No, para nada. Entonces ahí vamos. Vamos con información del tránsito. Entonces, todos los que vienen saliendo hacia el Búcaro y van al Mezquital también en esa famosa salida del Segma, ponen reversible ahí.
1: Mire.
0: Ahí está el reversible. Más que mirarse, los describimos
1: no
0: a ustedes
1: yo.
0: Porque nos envían ahí el videito. Entonces sí hay reversible para todos ustedes. ¡San Cris! Hasta el copete ya también hay reversible.
1: Abelita del mega reversible.
0: Aquí los saludamos desde el mega reversible. Y miren, los tres carriles van de una vez ahí para afuera para ingresar a Ciudad de Guatemala. Está pero cargadito en esos sectores. Toda esa información del tránsito, bienvenida en el WhatsApp, ¿verdad? Aquí los esperamos a todos ustedes. Algunos nos dan como su recorrido. A ver.
2: Ahí están y dicen, parece.
3: Michu, Guini, buenos días. Reportando el tránsito desde Carretera Salvador hacia la ciudad capital, vía Boulevard Zona 15, Vista Hermosa, hacia el Centro Cívico, despejado, fluido, más o menos 20 minutos para bajar. Buen viernes.
1: Gracias.
0: Lo que no nos dijo fue la velocidad.
1: Gracias por su ruta.
0: Bueno, no les pedimos tanto la ruta, sí, ¿verdad? Sino el tránsito, algo que ustedes encuentren en su caminar, ahí en su transitar, en su camino, en su vía. Hola.
4: Good morning, Michi Ugini. Pues solo para reportar el tráfico, lo que es la calzada Roosevelt, pues ya se encuentra congestionado. Y para los que no han salido, pues puedan hacerlo. Y si me puedes poner algo de Metallica, te lo agradecería. Que tengan buen turno.
0: Gracias, amigo. Aprovechate, Matías. Mire ahí al grano y todo. La Vía Lobos está Socaribe. Va caminando, pero muy lenteja. ¿De qué lado del comercial hay que entrar? Del lado de la 24 calle. ¿De qué lado hay que entrar?
1: De la 24.
0: ¿De qué lado?
1: De la 24 calle.
0: De la 24 calle.
1: 24 calle.
0: ¿Del lado de la Sexta no?
1: No,
0: porque
1: sobre
0: ahí solo está el parqueo
1: calle.
0: Privado. Exacto. Y ahí no hay dónde.
1: ¿Cómo?
0: Del lado de la 24 calle, sí, a todo volumen, escuchando la 102.5, pero a todo volumen, ¿ya?
1: Sí.
0: Y dicen, yo escucho el Cool Morning, digan ustedes, a la Michelle y a Lugini, y por supuesto les regalan su álbum. Un álbum por carro. No van a decir, miren, venimos 8 aquí. ¿Sí?
1: Desde las 7 de la mañana nos esperamos.
0: A las 7. ¿Sí? Antes, no. A las 7 de
1: por
0: la mañana.
1: Por la 24 calle.
0: Está clarito, entonces. Bueno, saludos. Aquí nos están enviando ya reportes e información de cumpleañeros, miren.
1: ¡Ay!
0: Así que ya les vamos a saludar y reportar
1: con
0: a esta
1: mucho
0: hora.
1: Mucho gusto.
0: Más del tránsito. Otro de los sectores, la calzada San Juan, viniendo desde San Juan, Zacatepeques, bajando por el Caminero. Ya vamos aquí a vueltecito de rueda, ya se pone pero complicado para todos ustedes. Villanueva complicado como siempre es.
1: Para variar.
0: tres percances en zona 1, ¿verdad? Ya les reiteramos a ustedes el que está en la segunda avenida y 14 calle, ese choque especial. Ruta al Atlántico hasta el Copete, dice, hasta el Case, pero ¡ja!
1: A full
0: impresionante.
1: Mosh.
0: Aquí vamos con otra información de este percance en la 20 calle de la zona 1.
1: Dice. Hay un accidente de un vehículo y un motorista, esto es rumbo a La Mate. Ahí están ocupando dos carriles.
0: Sí, ahí nos habían informado ya este tempranito, ahí reiteramos entonces la información para ustedes. Hasta aquí llegamos con los reportes del tránsito. Abracadabra, patatica, brrán. 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
1: papas. Póngase la capa.

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7: Últimamente me encuentro con personas que le empiezan a llamar trauma al sufrimiento natural de estar vivos. Porque, vamos a ver, la vida es dura, sí, pero no es que sea traumática. No a todo le tenemos que llamar trauma o heridas. El sufrimiento nos ayuda a crecer, nos enrecia, nos fortalece, nos expande. Llevar como esa idea de que todo es traumático o todo me hiere, lo que hace es robarnos esa capacidad de crecer y nos quedamos chiquitos, nos quedamos en situaciones que no nos retan, sino que al contrario nos debilitan.
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0: Vos. Ya estuvo de lo mismo, ¿no?
1: Ya mucho de lo mismo. 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Día Internacional de las Galletas con Chispas de Chocolate.
2: Es hoy.
1: International Chocolate Chip Day. Hora de hornear galletas. Yo nunca puedo hornear galletas.
2: Pero nunca es tarde, Winnie.
1: Es que tiene que tener paciencia y la paciencia, no, hombre.
2: Póngaselo como meta. Que no, algún día.
1: Sí. Mejor compramos de esas ricas.
2: Uf.
1: Tiene su día las galletas de chispas de chocolate. La combinación perfecta, pienso, digo yo, es con lechita fría, pero claro, se la pueden comer con lo que quiera, ¿no?
2: Como usted prefiera.
1: Con cafecito, con lechita caliente, con un atolito, hasta con fresco de Jamaica.
2: Es que usted puede hasta utilizar la galleta y el chispa de chocolate a la hora que quiera.
1: O con tecito se lo baja. Tiene su día, entonces, ¿qué les parece? Chilerón. También hoy día internacional de sorprender a su persona favorita. ¿Pero con qué? Con flores.
2: Díselo, que lo sorprendan, con flores,
1: así,
2: sí,
1: tal cual. A veces siempre esperamos una ocasión especial, ¿no? Por cumpleaños, por agradar, por amor, por
2: aniversario.
1: Coqueteo, por aniversario. Pero hoy es el día sin ocasión para regalar flores. Ahí está. ¿Por qué? Porque sí, para sorprender. Con un ramito, una sonrisa, con una hierbera, mire, con una basta.
2: Con una margarita.
1: A veces hay ahí
2: no
1: hasta
2: importa
1: las esquinas para deshojarla.
2: Todo detallito,
1: una
2: vale.
1: Una rosita. Pero eso sí, que sea cualquier tipo de flor. Uh-huh. Sorprenda porque tiene su día hoy, 15 de mayo. Es el International Day Bring Flowers. ¿Qué le parece?
2: Someone.
1: ¿Qué le parece?
2: Una mujer no se resiste a alguien que le regale.
1: No, y también,
2: sí,
1: hombre,
2: a un hombre también.
1: Que le regalen un su girasol, un su clavel. Ya tenemos muchos, pero un clavel más no cae mal.
2: Claverío.
1: Más que bienvenido, así que puede ser Día Internacional.
2: Aprovechen hoy a regalar flores a alguien.
1: Para
2: en
1: sorprender
2: especial
1: con florecitas, uh-huh, ahí a alguien, así como hacía el profesor Girafales.
2: Que llevaba siempre sus
1: de
2: flores.
1: Una vez para estar ahí, así que día de regalar florecitas, día de las flowers.
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0: 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Happy birthday. Vamos saludando cumpleaños famosos del mundo de la música, los cumpleaños de quincena de mayo, qué chilero, ¿no? Pastelo y suben las galletas, sí, de sí, chispas, sí, de chocolate, pero ¿pastel de qué?
1: Hoy tenemos pastelito de selva negra.
0: École, para que salga rico, ¿no? Ay, delicioso, para que combine chilerón, dice usted. Happy birthday to you. Los famosos del mundo de la música tienen su día y los vamos saludando en este día. Happy birthday to you. ¿Todavía son Tauros o ya va cambiando a Gemini?
1: Ya va cambiando.
0: Ahí, ¿verdad que sí? Ya va queriendo. Ya vienen los Gemini.
1: Gemini.
0: Pastelito y también momento para que ustedes reporten sus cumpleañeros, ¿verdad? Al 4156-1025.
1: 4152-1025, ¿quiénes están de cumpleaños hoy en casita que ustedes quieran felicitar, celebrar, desearle lo mejor? Pilas, nos cuentan cuántos cumple y cómo se llama y con mucho gusto aquí los vamos a felicitar.
0: Y es que sí, vamos saludando a esta patoja. Jessica Sura. Esas músicas dolces, pero... Mírenos.
1: Guapas.
0: Estaban ahí.
1: Talentosas.
0: Ese no era taco, ese era de una vez taqueado, ojo. ¿Verdad que sí? Jessica Sura, una de las famosas integrantes de las Pussycat Dolls. Hoy está de cumpleaños, Michelle, así que me permite ir a abrazarla. Por 44.
1: Supuesto. ¿Ve? 44 años, joven, muy
0: nacida
1: joven, Jessica.
0: Ahí en Miami, en la Florida.
1: Miami, chica.
0: ¿Qué le parece? Así que, happy birthday. Ay, qué recuerdos en esa canción.
1: Ay, ay, ay, uy.
0: Sufro yo. Bueno, menciones honoríficas especialmente también para uno de los grandes productores del mundo de la música que hoy está de cumpleaños.
1: Happy, happy birthday para Brian Eno. Hoy está cumpliendo 78 añitos, genio británico, pionero del ambiente, del ambient, ex de Roxy Music y productor legendario de ¿quién? Uf. De David Bowie, U2,
0: muchos,
1: Talking Heads y más. Un maestro que cambió el sonido en el mundo.
0: Y es que sí, ahí lo tenemos en los créditos, Brian de los Eno. Discos de U2. Impresionante. Ese ambient es toda la música para ambientar y música instrumental, especialmente ahí. No van a creer ustedes que tiene que ver con el ambiente y todo. 78 años ya. Pero qué rápido. Happy birthday, entonces, los famosos del mundo de la música. Ahí, para que ustedes también reporten a sus famosos que tienen rapidito. Es ahora.
1: De una vez.
0: A veces nos lo mandan como a las 9:05, 9:10, y ya no nos da tiempo poder saludarles. Así que este es el momento, ahí en el WhatsApp, rapidito.
1: 4156-105, reportar a sus cumpleañeros.
0: ¿Cuántos cumple? ¿Cómo se llama? ¿Quién les saluda? Y de una vez se viene el saludón en este super día.
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0: 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Cumpleañerísimos de hoy, quincena de mayo. Qué bonito cumplir años en quincena y en fin de mes, ¿verdad? Porque llega ahí, porque si hay, no hay pretexto de que te debo el regalo, que no te lo vamos a llevar.
1: Eso que te debo el regalo, ya saben para cuándo, ¿eh?
0: Si usted nació en el día 135 del año, de una vez, Happy Birthday to you. Reportados cumpleañeros en este día y los saludamos.
1: Happy, happy birthday para Katherine Alvarado, porque hoy está cumpliendo 12 añitos. Dice tu papi que te ama muchísimo, que eres su motivación diaria. Que Dios te bendiga, princesita. Bendiciones para ti, Katherine Alvarado, 12 añitos. Más cumpleañeros, un saludo para Mía Nicole, que está cumpliendo 11 años de parte de sus papás y de sus hermanos. Que se la pase súper, mi amor, te amamos. Ay, qué bonito mensaje para Mía Nicole.
0: Una de 12 y una niña de 11. Ah, qué bonito. Happy birthday, que la pase muy bien, que coma mucho pastel. Por sobre todas las cosas, mucho, pero mucho, mucho, mucho pastel.
1: Aquí hay un saludo muy especial para don René Manso, que mañana va a estar cumpliendo 56 traviesos y vivarachos añitos. Eso. Que Dios lo bendiga muchísimo, que lo guarde de parte de su esposa, o sea, yo, dice el mensaje, Glenda.
0: A mi chica.
1: No, Glendita, que nos está escribiendo este especial mensaje. De parte de sus retoños, René Alejandro, Mauricio, Luis Fernando, Jennifer, sus nietos, Alexander, Katia, Emma y Olivia, de la mamá Ana Elvia y su mami, la suegra. Así que un fuerte abrazo a toda la familia, y se reunió entonces para festejar a don René Manso, 56 años.
0: Pero casi
1: claro,
0: que
1: entonces mero.
0: Hay que estar ahí, 56. ¿Cómo vamos a celebrar a don René? ¿Va a haber almuerzón o no? ¿Mañana o el domingo? Pastelón y todo, 56, solo una vez.
1: Carnita asada.
0: 56 vueltas al sol ahí, así que hay que disfrutarlo plenamente. ¡Happy birthday!
1: Saludos para Evelyn. ¡Happy birthday to you, Evelyn Alejandra Pérez Galvez! Hoy está cumpliendo 25 años de parte de sus padres, hermanos y sus sobrinos que la aman mucho. ¡Happy birthday! ¡Otro saludo! ¡Ah, es que también nos mandó al otro número! ¡Mía Nicole! ¡Mía Nicole! ¡Mía Nicole! Se repite el sí. Cumpleaños y el saludo de cumpleaños para Mía Nicole. 11
0: sí,
1: añitos.
0: El otro número. Pero ya no muy, ¿verdad?
1: Ya no muy, ¿qué?
0: 41-56-1025, ese es, 41-56-1025. Revisen que tengan ese, por supuesto, porque si no, no llega ahí todos sus mensajes y no llega, por supuesto, el saludo para los cumpleaños. Que la pasen bien, pastel de tiramisú, galletitas ahí de chispas de chocolate. Un par de cheves ahí, digo yo.
1: Mínimo.
0: No,
1: para
0: los niños
1: calor,
0: obviamente sí. No, pero ahí los demás sí, para celebrar plenamente.
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0: Para los que preguntan, se llama The Rain. Así, la lluvia que ya va a venir. Team lluvia, ya tranquilos. Estamos con los de Team Calor, atendiéndolos todavía, atendiendo a los del Team Calor. Después ya va a venir el Team Lluvia. Así se llama, del grupo Dragón. O Dragon, como ustedes quieran. 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Bueno, para hoy tenemos actividad. 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
1: Hacemos la observación.
0: Desde las 7. Es que ya estoy aquí. Desde las 7. ¿Dónde? Sobre la 24 calle, a un costado del Centro Comercial Zona 4, aquí, cerquita de nosotros. Si quieres subir y traernos a... Ah, no, no, no. Ahí va a andar el poli, pero mi gordo no madruga. Ay, es malísimo para levantarse temprano. Así que desde las 7, hoy, está programado que termine la actividad al mediodía, a las 12, pero... Es hasta agotar existencias. Si a las 9 ya no hay, pues ni modo.
1: Ya no hay.
0: Si a las 10 ya no hay, pues ni modo.
1: No hay.
0: Si a las 11... Les invitamos aquí en la 102.5. 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
0: 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De una vez.
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0: 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Y de una vez, en este super día. Muy bien, aquí vamos acompañándoles a todos ustedes con pedidos, ¿verdad? En el WhatsApp.
1: Al 4156-105, viernes de barra libre. Bienvenida a sus sugerencias. Y hoy, de todo. Pero eso sí, que suena en la 105.
0: En inglés. Exitazo. Y rolón.
1: Rolón ahí, ante todo.
0: Sobre todo para todos ustedes. Viernes de barra libre. Pasen adelante, vengan a servirse. Son las 6:51. Los que ya vienen por su álbum, quedan 9 minutos. Estamos ahí en cuenta regresiva. Les estamos tomando el tiempo. A partir de las 7, su álbum Panini. Si no traen a todo volumen la 102.5, nada.
1: Que lo tienen que demostrar.
0: El poli va a estar ahí, pero estricto.
1: Poli, casi espero.
0: Y si no hacen su porra con la bocina, tampoco. Digan la 102.5 y el Cool Morning. Tienen que decir esas dos cosas. Díganselos ahí a todos. ¿Se les parece? Bueno, vamos con ustedes. Hello.
2: Hola, Michi Ugini. Les saluda David desde la bella y hermosa Shela. Justamente llegando a la oficina. Y aprovechando que hoy es viernes de barra libre, quisiera pedirles si pueden poner Welcome to My Life Welcome o When I'm Gone de Simple Plan, que haría perfecto para este viernes de barra libre.
0: Salim.
2: Desde ya les deseo un feliz fin de semana.
0: Yeah.
2: Y que tengan un buen descanso.
0: Gracias, mi amiga. Gracias. De una vez, Welcome to My Life.
3: Buenos días, Unini. Buenos días, Michi. Un gusto saludarlos. Les saluda Salim Sibara. Quisiera ver si me pueden complacer con Die Hard Lover de Lover. Que tengan un bendecido viernes y de antemano les deseo un excelente y bendecido fin de semana. Un abrazo.
0: De una vez. En nota de voz los pedidos, ¿verdad?
1: Siempre.
0: Para que los tengamos ahí y
1: siempre estén sí o
0: ustedes
1: sí.
0: Super pilas para poder complacerles. Yes. 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

0: Welcome to my life. Aquí pedidos a granel por aquí, por allá. De los 70, de los 80, de los 90, de los 2000, es la que quiera.
1: Para darse gusto.
0: Una vez sea un hitazo, un exitazo. Ese es el único requisito, sí. ¿Verdad? Así, pero hitazo. 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Bueno, está en cuenta regresiva, Michelle.
1: Totalmente. Ya. Pero aquí activado el cronómetro.
0: 3 minutos.
1: Eso.
0: 180 segundos.
1: 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Los esperamos. ¿Ya en cuánto? Cuenta regresiva.
0: ¿Quiere con todo y segundos?
1: Con todo y segundos.
0: 2 minutos con 40 segundos. Va. Se abre el banderazo. A ver quiénes van a ser de los primeros. ¡Y suban foto! ¡Suban foto ahí! Etiquétenos. Clásica 102.5 en Instagram. Instagram.
1: Ahí sí se encuentran al poli y le dicen que vienen escuchando a todo volumen la 102.5 y el Cool Morning.
0: Sí, ahí.
1: A la Michi, a Lugini.
0: Y se llevan el álbum de El Mundial, el álbum Panini, para que lo puedan tener y de una vez. Así que, píquenle. Desde ¿ya? las 7 hasta agotar existencias, que yo calculo que va a ser como hasta las 10 nada más. Se van a ir así como pan caliente.
1: Olvídese. ¿No?
0: Regalado, sí.
1: Claro.
0: Pero a todo volumen la 102.5 y tienen que hacer su porra de su equipo favorito, de su selección favorita, con la bocina, sí, ya.
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0: Banderazo de salida ya empezó. Si somos puntuales para todos y desde hace 4 minutos arrancó muy puntualmente. Ya se pueden venir. Eso. Ya está. Nos mandaron videito aquí el primero, cómo llegó. Y a todo volumen, recibiendo su álbum.
1: Genial.
0: Ahí se escucha un poquitito en el video, ¿eh? El primero en llegar, hasta nos envió video. Dice, soy el primero. Muy bien, muy bien, muy bien. A ver, Centro Comercial Zona 4, gran Centro Comercial Zona 4, pero sobre la 24 calle. Dos requisitos, a todo volumen la 102.5, pero a todo volumen. Hay un señor ahí con camisa azul entregándoles. Ahí está.
1: Eso.
0: Díganle, usted es Don Alan, díganle al de azul.
1: Ajá.
0: Así, ese lo conocemos.
1: Lo conocemos, sí.
0: Y hay muchos más. Ya se lo lleva. Ahí va, miren, rapidito, a todo
1: muy
0: volumen.
1: Muy bien, con
0: escuchando
1: todo y el
0: álbum, la 102.5, ¿sí? A todo volumen. Y es que sí, vénganse de una vez hasta agotar existencias. Demuestren ahí cuál es la más escuchada, la 102.5. La 102.5.
1: Claro que sí, para pasarla bien.
0: Aquí nos envían otro, ya, listo, dice. Ah, muy bien, este es el de Ana María.
1: ¡Hola, Ana María!
0: Miren, ala, qué puntuales son ustedes.
1: Súper puntuales.
0: Un poder de convocatoria, pero impresionante. Ya tengo mi álbum, dice Mónica Coronado. Gracias, gracias, gracias, gracias. A todo volumen con la 102.5. Díganle a todos los que están ahí abajo, la 102.5 es la que más audiencia tiene.
1: La 102.5.
0: Aquí hay otro videito y escuchamos. Ahí está. Quiere identificar si está el poli.
2: Ya empezó. Si somos puntuales para todos. Desde hace 4 minutos. Muy puntualmente. Ya se puede venir.
0: Ahí me escucho yo. Es que ese es el video. Escuchando la 102.5, Michelle, a todo volumen. A la que pila son.
1: A la que buena
0: yo
1: onda.
0: Emociono.
1: Claro.
3: Good morning, Michi y Vini. Saludos. Desde Carretera El Salvador, por acá vamos bajando ya a la ciudad, directos hasta la zona 4 a traer nuestro álbum Panini.
0: Yes.
3: Hoy viernes de barra libre, si pueden poner Take On Me.
0: Parararam. Pam,
3: gracias. Pam, pam. Feliz día a todos, buen fin de semana.
0: Vénganse, amigos.
1: Aquí lo esperamos.
0: A todo volumen, la 102.5, pero así a todo volumen. Mire que hay otro que ya vinieron, miren todos.
1: Todos.
0: Es Ricardo Suárez, ahí lo ponen en el tablero. Mire qué audiencia. La de la clásica.
1: Muy
0: díganle
1: bien.
0: Ahí a todos, la 102.5 es la espectacular. Este es de Josh. Excelente, amigos, primeros en el, y a la orden, dice.
1: Puntualísimo, Josh.
0: Mire, la gente, si les hubiéramos dicho a las 6,
1: mis
0: bien.
1: Respetos.
0: Si les decimos a las 5, bien.
1: Si les decimos a las 4,
0: les digan, tráiganle panqueques a la Michi.
1: Por favor.
0: Si le dicen, vayan a estacionar bien la troca de la Michi, que está mal estacionada.
1: Le doy las llaves.
0: De una vez. Si alguien quiere hacer favor, ¿no? Porque la seño no muy, entonces ahí vamos. ¡Súper
1: ya
0: pilas!
1: Me exhibió.
0: ¡Véngase! ¡Véngase, véngase, véngase, véngase! Hasta agotar existencia. Tenemos un reto, agotarlas antes de las 10. Ya van a ver que sí, todos los oyentes de la 102.5 las van a agotar. Todos los álbumes.
1: A todo volumen la 102.5.
0: Véngase.
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0: on me. ¿Puedes contar?
1: Cuenta conmigo.
0: Take me, baby. Baby, forever and ever, forever and ever. A ver, hoy no, hoy no, hoy no vas a pedir lo de siempre. Hoy vas por algo distinto, hoy vas por una cool cola bien fría. Cool cola, atreverse sabe, pero sabe mejor una cool cola, Micha. Mire, recomendada de una vez ahí.
1: Para este calorcito delicioso, una sí. Cool cola, uf.
0: Pero delicioso. Vamos con Amílcar Montejo.
1: De una.
0: Dele la bienvenida ahí al joven.
1: Hola, hola, buenos días, bienvenido, don Amílcar Montejo al Cool Morning.
0: Información del tránsito, buenos días.
2: Buenos días, Cool Morning. Buenos días, Ciudad de Guatemala, último día hábil de la semana, le informamos. Eso. Un vehículo ha impactado contra una vivienda en la Quinta Avenida, Octava Calle de la Zona 11. El conductor con lesiones fue ingresado a un centro asistencial. La Policía Nacional Civil se hará cargo de este procedimiento porque el vehículo no tiene placas de circulación, no tiene documentación. Además, ha provocado daños bastante graves a la vivienda desde el portón y otras estructuras. Recordemos que en este sector es de vital importancia este tramo porque nos lleva al mercado El Guarda, el Hospital Roosevelt y a las áreas de oftalmología del área de salud. Por eso mismo le pedimos mucha precaución y repito, estamos realizando la coordinación con la PNC que se encuentra a cargo de este caso. En la calzada San Juan, décima avenida de la zona 7, ha colisionado un autobús urbano y un taxi, situación que interrumpe el tránsito hacia el área del periférico. Son solamente daños materiales. Se procede a retirar un automóvil y un transurbano que colisionaron dentro del viaducto La Cuchilla San Antonio, afectando el tránsito que se dirige hacia la ruta del Atlántico. No hay heridos. Un camión y un automóvil han colisionado en la segunda avenida y 14 calle de la zona 1. No hay lesionados y ya iniciamos las maniobras necesarias para poder habilitar el tránsito.
0: Gracias por la información y por favor, pero por favor no invada, no invada el crucero por nada del mundo ahí.
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0: Aplausos. Hoy viernes de barra libre y viernes de las rolas de Abacito, porque como ya ni bailamos y la rodilla ya no.
1: Vasito.
0: Solo rolas de Abacito arriba. ¡Vénganse! Y vengan por su álbum. A todo volumen la 102.5. Díganle a todos ahí abajo. 102.5.

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0: Keep on. Keep on dancing. Van bailando en el carro ahí a todo volumón. Yes, yes, que sí. 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
0: 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Y de una vez, bueno, ¿van a querer o no? ¿Canciones?
1: Yes.
0: Por aquí, por allá.
1: De
0: por
1: barra
0: allá,
1: libre.
0: Por aquí, en barra libre. A ver, a ver.
1: En nota de voz.
0: Ah, sí, porque si no, no se vale. No los escuchamos.
2: Hola, hola, Huguito. Hola, Michi. Espero estén muy bien. ¿Serían tan amables de complacerme de Don't Hurry Love de Phil Collins, por favor? No apresures al amor. Gracias, bendiciones, feliz fin de semana.
1: Igualmente, dale. Clarita.
0: John Ken Harry Love, qué buena canción.
3: Buenos días, Michi Yuini. Le saluda Manuel.
1: Good morning.
3: Voy con mi hija Paola, que le mando un saludo. Vamos entrando aquí a la capital.
1: Muy bien.
3: Si nos pueden complacer con Thunder Truck de AC/DC, por favor. Muchas gracias.
0: Ah. Un día nos llamó un señor ahí bien molesto que por qué poníamos AC/DC. Pues ahí está.
1: ¿Cómo va a ser? Es una
0: música.
1: No, para nada, tiene que sonar.
4: Good morning, Michi Yuini, feliz viernes.
0: Venga.
4: ¿Me podrían, por favor, poner Keep on Running, Milli Vanilli? Keep un abrazote.
0: Sali, vale, no se diga más. Baby. Ahí vienen sus rolas y de un solo, por lo menos tres más. Ahí sigan enviándole en el WhatsApp, en nota de voz, ¿verdad?
1: Al 4156-1025. 4156-1025.
0: Revisen que tengan ese. 4156-1025.
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0: Teníamos pendiente esta de Don Foca, así que ahí va.

0: 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Ahí se vienen las rolas que ustedes han pedido. Las que pide Phil Collins, AC/DC y también The Real Milo Vanilla. 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
1: Han venido muchísimos y con todo el volumen, pero así al máximo con la 105. ¿Y por qué? Porque los estamos esperando aquí sobre la 24 calle del Centro Comercial de la Zona 4. Tienen que demostrar que vienen escuchando la 105, el Cool Morning, a todo volumen y haciendo su porra. ¿Para qué? Para que se ganen su álbum Panini.
0: Se lo llevan de una vez completamente gratis. Gratis, sí, gratis. El álbum se lo llevan ahí. Uno por persona, uno por carro. Miren, y pasan rapidito. Yo sé que todo el mundo va a trabajar, todo el mundo va a sus labores, todavía los chicos, y nos han enviado hasta los WhatsApp ustedes. Vean, este es de Leonel Pazán, dice, gracias, 102.5 por mi álbum, está muy bonito, aquí lo llevo.
1: Saludos,
0: ya.
1: Saludos, Leonel.
0: Muy bien. Otro que nos envía acá, dice CG. Listo, gracias, saludos, Carlos Guillén, mis hijos están felices,
1: ah, qué
0: van
1: bueno.
0: a estar felices.
1: Ah, qué alegre.
0: Y ahí nos envían las fotos. ¡Qué cantidad!
1: Gracias por
0: de fotos
1: pasar.
0: Y también de videos. Aquí hay otro. Manuel López, ¿verdad?
1: Manuel López, que ya recibió entonces su álbum Panini. Es que ahí venía a todo volumen.
0: El álbum del clásica. Mundial ahí, por supuesto. Ahora le faltan las 980 estampas. Pero ahí van a llegar.
2: Hola, buenos días. Ya vamos con nuestro álbum aquí. Le saluda a Gabo Torres y Gabrielito. Gracias, Michi Vini.
1: Eso, Gabo y Gabrielito.
0: Y a todo volumón.
1: Qué
0: bueno, por lo menos nos vamos saludando. ¿Qué hay más? Vinicio, ¿qué dice Vinicio?
1: Buenos días, buena onda, ya llevo mi álbum, Ugini, soy Vinicio.
0: Panini, Ugini, Panini.
1: Again.
0: Muy bien, aquí nos mandan otro, a ver, aquí nos van diciendo. Gracias. El Poli en la 102.5, está el Poli como siempre.
1: ¿El
0: ¿no?
1: Cool Morning?
0: Pues yo creo que no ha venido.
1: ¿Es el Poli?
0: No lo han de haber dejado ahí.
1: Saber a dónde baja su moto.
0: Del condominio. Ya vamos cerca. ¿Dónde es? Doble la 24K y ahí viene sobre la sexta. Cruce a la derecha y llega. Es que nos envían foto por dónde iba. Dice, gracias. Saludos al Poli. No ha llegado ese Poli. El Tocayo Estuardo. Aquí hay otro, ¿eh? Con videíto y todo.
3: Muy bien.
0: ¿Qué dice?
3: Que nos envía acá, dice CG.
0: Ya lo tengo. Ahí lo tienen ya para todos ustedes. Ya lo tengo, dice alguien que nos venía preguntando aquí.
1: Alejo,
0: van a estar temprano. Ah, por supuesto. Gracias, dice. Aquí van, saludos en este super día. Muy bien. El Poli ya llegó.
1: Ya está.
0: Ya llegó el Poli. Poli, ¿dónde anda? Ah, anda ahí abajo. A ver, Poli, buenos días.
1: Está perdido, pero ya.
0: ¿Qué dice mi Poli? Ya vino, ahí la gente está preguntando por sus huesos, Poli.
4: Claro que sí, por supuesto. Y ya estamos aquí sobre la 24 calle. Les está hablando el Poli. ¿Cómo está, Vichy? ¿Cómo está, Ugini? Aquí estamos regalando los álbumes porque los hombres no mentimos y lo que prometemos, eso lo cumplimos. Véngase, por favor. Si quiere su álbum Panini, tiene que pasar sobre la 24 calle. Ahí están unos amigos que ya nos reconocieron, ya nos tomamos foto. Pero esta fiesta sigue, estamos aquí con la mejor radio, la clásica 102.5.
0: Ya nos tomamos foto.
1: Es que ya no podía faltar, no, ya nos tomamos foto.
0: Pues muy bien, Poli. Pero bueno, hoy no va a subir, tío. No va a venir a tocar la puerta.
1: Entretenido.
0: Ya me imagino. Con los shootings.
1: Tomándose fotos.
0: Ay, Dios. Muy bien, Poli. Ahí está, mira, andaban preguntando por sus huesos y ya llegó entonces. Así que muy bien al Poli. Muy bien.
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1: Siguen llegando los cumpleañeros y en esta ocasión hay un cumpleañero. Hoy hay cumpleañero. 15 de mayo a través del WhatsApp al 4156105. Luis Fernando cumple. El cumpleaños el domingo. Dice que lo aman muchísimo de parte de su esposa y de su hijo. Happy birthday to you desde este momento. A celebrarte, Luis Fernando. También tenemos otra cumpleañera, Ana Galdames. Una especial felicitación para ti. Está cumpliendo los T5.
0: Mañana.
1: Mañana
0: 16 Anita. De mayo, ya nos invitó al party ahí, muchas gracias Anita, especial, muy bien, pero antes hay que ir a dar una corridita, dice, que es ahí super
1: para runner, ejercitarse, ay, muy bien,
0: antes de, porque si no, nanay, así que,
1: happy birthday to you,
0: que cumplan muchos, muchos más cumpleaños reportados.
1: Byron Ramírez está celebrando hoy 48 años, lo reporta su queridísima esposa, que lo ama muchísimo, que se la pase genial, Byron, a disfrutar mucho de esta nueva oportunidad de vida, a comer mucho pastel, que lo festejen, que lo celebren, que le regalen lo que usted quiera, pero en especial hoy, pastelito y también galletas de choco chip y flores, porque hoy es el Día Internacional de las Flores.
0: Y pastel de tiramisú para que coma rico y especial en este super día. Así que happy birthday, cumpleaños.
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0: Esos serán los verdaderos, los de Real, pero ya no. Ya no pegaron, ya no fue lo mismo, ¿verdad?
1: Ya no fue lo mismo, no.
0: Porque ya están todos gorditos, chiquitos, así como el Poli que está ahí abajo.
1: ¡Saludos para el Poli!
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1: Y esto está alegre.
0: Alegrísimo. Pero alegrísimo. A ver, tienen que venir. Muy, muy fácil, ¿no? Acá en el Centro Comercial Zona 4. Está en Sexta Avenida y 24 Calle. Por la Sexta Avenida ni hablar, ¿no? 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La entrada es por la 24 Calle. Ahí no se van a tardar nada de una vez. Eso sí, volumón a la 102.5. Y con la bocina traten de hacer una porra ahí. Y desde luego les entregan su álbum. Gratis, sí, gratis.
1: ¿Y ya?
0: De Grolis.
1: De Grolis, de gratis.
0: Llevan de una vez. Como muchos se los han llevado y aquí nos están enviando fotitas, Michi. Aquí dice, gracias, mis nenas se van a poner contentas. Primer álbum que vamos a coleccionar.
1: Ah, genial, buenísimo.
0: Dice alguien identificado como Alcrod. Qué chilero, ¿verdad? Aquí tenemos más, dice, ahí vamos a ir a conocer al Poli.
1: Eso, ahí anda el Poli.
0: Miren, venga, traen saliva, ¿verdad? Porque porque vení y los van a dejar ahí. Y lo van a conocer, dice. Aquí nos envían otra foto, Michi.
1: El tigre. Dice que gane España, la madre patria, con todo y porra.
0: ¿Cómo no? Buena onda al Poli que nos entregó, dice. Ahí está, ¿eh? Es que nos están enviando videos y nosotros se los describimos a ustedes. Así que muy, muy, muy bien, dice. Gracias. ¿Se va a aparecer el Poli o no?
1: Él dice que ahí anda.
0: Ah, reporte, dice un oyente. Les informo que el Poli quiere vender los álbumes.
1: Ay, ese Poli, es que como le
0: poli,
1: encanta el negocio.
0: Ahorita lo vamos a ir a jalar del business. Pescuezo. No, Poli, son regalados. Y ese Poli.
1: Para los oyentes, Poli, hombre.
0: Siempre quiere business.
1: Gracias, amigos de Clásica, Michi y Ugini, haciendo el reporte respectivo de Belly y Adri, que ya tienen entonces su álbum, Panini.
0: Y es que sí, se lo llevaron. Bueno, muy bien, escuchemos, aquí van más, Vini.
2: Buen turno, Dios les bendiga, mucho gusto. Quisiera escuchar I Days of Fear de Metallica, porfa.
0: Ahí viene, gracias amigo, ahí anda trayendo su álbum.
3: Buenos días, Michi y Winnie, los quiero molestar, me pueden complacer con Evolution de Pearl Jam. Gracias.
0: Ahí vamos a ver si va haciendo la cola, si nos da tiempo, sí, porque todavía hay un montón.
1: Muchas, en espera.
0: ¿Ahí en qué seguimos?
1: Que ya pasaron y que ya conocieron al Poli, que ya se tomaron la foto.
0: Que ya estuvo, dice.
1: Está robando cámara a ese Poli, robando show.
0: Robando, haciéndose el show ahí. Muy bien, Policarpio. Bueno, ahí van. A ver, ¿quién más está
1: que
0: por
1: se
0: acá?
1: Ponga gorrita el Poli porque hay mucho sol.
0: Ya será.
1: Sí.
0: A Michi con sus recomendaciones. Pura mamá.
1: Yo sí, está de mamá del Poli.
0: A ver, este cuadro ya llegó temprano, ¿no? A ver, ¿qué dice?
4: El Pino 1395 les saluda.
0: Eso.
4: Y les desea un excelente día.
0: École, muy bien, mire saludando y todo ahí. Qué bueno.
1: Muy bien.
0: Marro las pedidas a esta hora. Es viernes de Barra Libre.

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0: centralita. Adelante, Poli, Policarpio. Centralita, solicitando permiso para que me guarden un álbum del Mundial. Yo voy en camino, centralita, centralita.
1: Hasta el día siguiente. Mire, ese es el Raba.
2: El Raba. Se está.
1: Pero el Poli, como no, ni a radio llega ni a haber escuchado. Es que ahí.
2: ¿Cómo anda con la locura?
1: A ver, Poli, ¿cómo va la entrega ahí de los álbumes del Mundial? El Panini. ¿Qué dice Poli? Hoy sí se quedó allá afuera. Y anda con la pitadera.
2: Ay, siempre anda ahí.
1: Sí, él está corriendo ahí para
2: sí,
1: que pase
2: siempre.
1: Rapidito. Porque si
2: no le alcanzan las piernitas.
1: A todo volumón, ¿qué dice Poli?
3: Y estamos en la mejor radio, la 102.5. Y tengo el gusto de estar aquí con Gustavo, un fiel oyente de Michi y Ugine, y les quiero dar un saludo este día.
4: Saludos para Ugine y Michi.
1: Hey.
4: Buen día. Gracias por mi álbum.
3: Ahí estamos, seguimos en sintonía de la mejor radio, la 102.5.
1: Pero cuéntenos, gracias, Poli, ¿qué está haciendo? Cuéntele a la gente, Poli. A ver, cuéntele.
3: Y estamos aquí sobre la 24 calle, dando los álbumes de Panini, gracias a la 102.5. La mejor radio de toda Guatemala. Saludos para Michi, para Winnie, los extraño mucho. Pero estamos aquí, miren, regalando los álbumes. Yo les había prometido. Y lo que no es mío, dije, yo voy a regalar todo. Hasta dos estoy dando, fíjense. Depende de los hijos que tiene, yo estoy contento aquí porque es una fiesta. Ya se bajaron, ya bailamos, ya cantamos y seguimos disfrutando aquí en la 102.5.
2: Está armando el desorden.
1: Mire, él está haciendo ahí como que él mandara, ¿verdad?
2: Ah, sí, es que es él.
1: Bueno, Poli, vamos a ver si lo contactamos. Mándenos una fotita, Poli, para verlo ahí con toda la gente.
2: Que nos extrañe.
1: A ver, es una tremenda cantidad de buenos amigos que se están reportando que vinieron a traer su álbum y lo menos que podemos hacer es saludarles, ¿verdad? Así que gracias. Aquí hay un barbuchín.
2: Roshi
1: Marlon dice: acabo de pasar, que tengan la oportunidad todos los clasinómanos. Dice que se vengan de una vez.
2: Ya lo tengo, Muchas gracias. Ya pasaron sobre la 24 calle por su álbum.
1: Un amigo que le tuvimos que enviar ubicación porque no había manera ni
2: no
1: forma.
2: No nos encontraba.
1: Así que
5: bien. Hola, gracias por mi álbum. Está muy bonito. Te saludo ahí.
6: Se vengan de una vez.
5: Piloto de la calle. Bendiciones a todos. Gracias.
1: Gracias, Clásica. Dice: mi hijo se va a poner contento. No saben la felicidad que nos da esos comentarios. Aquí videíto, ahí se oye. Con todo el volumón. Ahí están entregándoles.
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1: Ahí sale el Poli en el video.
2: Poli
1: chiquitín. Pero hay otro enano a la par de él. Dice: ¿quién será? Hay otro chiquitín.
8: La porra.
1: Hablando ahí es otro enanito.
2: La porra dice.
9: En espera.
10: Hola, Michi. Buena onda por mi álbum. Eso. Ahí estamos ya listos para coleccionarlo.
2: Buenísimo.
1: Está robando. Sí, qué bien todos los que van, Michi. Pero fotos y todo.
2: Qué alegre tenerlos a todos reunidos aquí.
1: Ahí le mandan del amanecer y todo. Qué alegre, ¿no? Bueno, canciones también bienvenidas. 41-56-125, ¿qué van a querer?
11: Buenos días, Michi y Guini.
1: Hola.
11: Feliz viernes.
1: Venga.
11: De Barra Libre. Hoy quisiera escuchar Sia con Cheap Thrills. Que tengan un bonito fin de semana.
2: Gracias.
1: No se diga
2: igualmente.
1: No se diga más. Una vez sea de las que suenan, eso pasa. Suena.
12: Suena. Buenos días, Poli, le encargo mi álbum. Miren, si le doy una mordidita, ¿será que me reserva un álbum por ahí? Usted que es especialista en recibir mordidas. Mi Poli, ahí le encargo. Bueno. Saludos a Víctor Hugo Cárcamo, saludos Meche y Winnie, buena programación. Quisiera escuchar algo de Kiss, Cielo en Llamas, para este viernes. Viernesito, antes al fin de semana.
1: Yo había entendido que era mordida.
2: Que le iba a dar una mordida.
13: Buenos días, Meche y Winnie, saludos Nino desde el Tejarche Maltenango.
2: ¡Nino!
13: Si pudieran, hoy viernes de Barra Libre, si pueden incluir un mocachino con Push It de Carvash.
1: 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Vámonos con las rolías.

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0: dejamos la hora rapidita, sí.
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0: Premio pana.
1: Premio paga.
0: Ay, ay, ay, nos siguen enviando más fotos. Miren, solo podemos agradecerles a todos los amigos que nos envían por acá. Ya pasamos conociendo al Poli y sí está chiquitín, dice.
1: Está chiquitín.
0: Pero se trajo la camisola de Guatemala hoy, dice.
1: Ah, sí. Ando estrenando.
0: ¿Qué le parece? Ah, es que eso había dicho, creo
1: sí.
0: yo.
1: Que sí, es que estaba él que sí. con todo.
0: Así que, Eddie Osuna, salud ahí especialmente. ¿Qué quiere grabar un mensaje de cumpleaños? Con todo gusto. Listo, a la cuenta de 3, 2, 1, ¡fuego!
1: Happy, happy, happy birthday para Amy Lissette, porque mañana estará de cumpleaños, celebra 12 añitos, así que un fuerte abrazo para ti, Amy Lissette.
0: O a mi Lissette.
1: O a mi Lissette.
0: Sí, sí, sí.
1: ¿Verdad? Que te la pases genial, un fuerte abrazo, que comas mucho pastelito, que te celebren, y lo más importante de todo, a celebrar la vida. Genial, genial.
0: École, muy bien, más de los que han pasado ahí por su álbumcito.
2: Hola, hola, gracias por mi álbum. Está muy bonito, te saludo ahí. Piloto de la calle, bendiciones a todos. Gracias.
0: Muy bien, ahí se ve la Michi a todo volumen. Gracias, 102.5, ya pasé por el álbum, dice que vamos a llenar con los peques, es que eso
1: buenísimo, sí.
0: Tienen la sorpresa que les van a dar ahí, Antonio Asensio dice, aquí hay otro, dice, güey, todos nos mandan foto. ¿Quién es? Aquí les miramos.
1: Jonathan.
0: Jonathan. Y Jonathan. El Poli dice, ya se perdió. Pues dice que ahí anda usted. Pero,
1: que lo vieron bailando.
0: Pero nada, ¿verdad?
1: Ya
0: nada,
1: sabe usted.
0: De nada, de nada, de nada. Y ahí van llegando. Aquí está escribiendo otro. Nos envía también, a ver.
1: Que ya recibió su álbum.
0: Que ya recibió su álbum, porque mire qué bonito está.
1: Muy bonito.
0: ¿Quiere usted un su álbum?
1: Yo sí quiero
0: pero
1: uno.
0: Solo si lo va a llenar, si no, no. No voy a hacer la manobra.
1: No, ¿cómo va a creer? Lo voy a llenar.
0: No le voy a quitar la oportunidad a alguien.
1: Ah, ya.
0: Pero tiene que pasar con la troca, escuchando a todo.
1: Ah, sí, sí, sí.
0: ¿Quiere bajar ahorita?
1: Yo en un ratito bajo con
0: ah, saliera es.
1: Aprovecho a saludar al Poli.
3: Hola, Michi y Vini. Una mi canción por ahí de...
0: Vini, va.
3: Guarraya, Peñi, siente el ruido. Al favor, complázcanme. Aquí los estoy escuchando a todo volumen. Gracias.
0: Hágame el favor, solo que ponemos la otra de Garbage que teníamos pendiente y no hay ningún problema. Solo que ya me cambiaron.
1: Push it.
0: Vini es aquel de aquel equipo.
1: Ugini.
0: Sí, de Hugo. Entonces, ¿cómo es?
1: Ugini.
0: Así de facilini.

0: Vos, tú, usted. Ya estuvo de lo mismo, ¿no? Ya, ya mucho, ya mucho, ya estuvo de lo mismo. Dale, pues, agarra una cool cola bien fría. Cool cola. Atreverse sabe mejor. Eso andaba trayendo, ¿verdad?
1: Sí, pues,
0: me la mirugía por aquí.
1: Controla. Fría, deliciosa, la rica. Cool cola. Buenísima, buenísima. Sí, sí, sí.
0: Ala, pero sí está fríísima, bicho.
1: Ah, pues para quitarnos el calor.
0: Una cool cola.
1: Cool
0: pero así,
1: cola.
0: Sí, ya es lo mismo, como que ya no, ¿verdad?
1: Que cambiar.
0: Hay que ir cambiando ahí. Bueno,
2: Hola, hola, Michi Bogini, gusto saludarles. Cool morning. Acabo de pasar acá con el Poli. Ya me entregó mi álbum, está nítido. Muchísimas gracias. Y el oyente de la clásica, Héctor Mérida, a la orden. Les cuento algo. Le di mordida al Poli, lo pude sobornar. Me dio otro. Están en las orejas.
1: No,
2: un abrazo fuerte, que estén bien, bendiciones.
0: Esto está grabado a las 8:36. Guárdelo porque el lunes que ven este Policarpio aquí
1: nos tiene que dar explicaciones.
0: Ahí está la evidencia.
1: Ay, a Poli.
0: Oye, dejó el radio aquí. ¿Qué dice el Poli? ¿Qué dice?
3: ¡Muy bien! Estamos aquí con el Poli. Tenemos aquí un oyente. ¿Cuál es su nombre?
4: Abner Sánchez.
3: Ahí está. Cuente, por favor, a los oyentes con quién está ahorita usted.
4: Con el Poli.
3: Ahí estamos. 10-4 afirmativo. Saludos para Michi y para Ugini. Algo que les tenga que decir ustedes a ellos.
4: Sí,
5: de fácil.
4: Tienen la mejor programación de la mañana.
3: Ahí está. Algo más.
4: La emisora de la única y mejor de la...
3: ¡La mejor radio!
4: Así es.
3: ¡Ahí está la 102.5! ¡Muchas gracias, mi amigo! ¡Una foto! ¡Tome foto!
0: Está,
3: ¡abrazo, venga! ¡Abrazo! ¡Saludos para Michi y para Ugini!
1: ¡Foto, abrazo, baile! ¡Ay, no!
0: Ese Policarpio no digo, pues... ¡Ah!
1: Ahí anda de Cusco. Salsa. También ya nos pasaron un mensajito.
0: ¡Ah, bailando
1: que anda
0: con
1: de
0: las
1: Cusco
0: chicas,
1: con las pato.
0: Que se bajan ahí.
1: Sí.
0: ¡Órale! No digo, pues... Ay, Dios mío, gracias Patojos. Dice aquí ya tenemos el álbum. Muy bien. ¿Y el buito qué?
1: ¿Y dónde andará el buito? ¿Sabe? ¿Por dónde andará volando?
0: Si ve el concierto. Anda como perdido.
1: Hola, búho.
0: Como perdido.
1: Good morning,
0: búho. La canción ahí al buen amigo. A ver, vénganse por su álbum. No sabemos cómo andan de existencias, pero ustedes vengan ahí. Yo calculo que entre a las 10 se acababan, recuerden ustedes, creo yo. El margen está hasta el mediodía, pero véngase, ¿a dónde tienen que venir?
1: A la 24 calle del Centro Comercial, aquí en el Centro Comercial de la Zona 4, 24 calle. Ustedes ahí no se pierden, para arribita, buscan ahí donde está toda la bulla, donde está el Poli haciendo todo este escándalo. Ahí lo van a ubicar rapidísimo porque se nota el Poli, se hace destacar.
0: Carga la camisola de Guatemala, a ver a quién se la va.
1: Y unos sus lentes ahí coloridos.
0: A ver a quién se los va a quitar.
1: Pero bueno, lo importante es que se pase a todo volumen, escuchando a la 102.5, así con full volumón, haciendo la porra, y ahí le van a entregar su álbum Panini gratis.
0: A todo mosh, la 102.5. Eso sí, gratis. ¿Sí? Gratis es regalado.
1: Gratis es regalado, muy bien.
0: No se deje sobornar por el Policarpio.
1: Ah, es que ese Poli.
0: No.
1: Business quiere.
0: Apúntelas, Michi. Apúntelas.

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1: 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Bueno, ya estamos en las últimas, pero la entregadera de álbumes, poliálbumes, todavía sigue. Ay, no, y aquí tenemos a más de ustedes que siguen agradeciendo que han llegado y otros que vienen en camino, a ver.
2: Chiyogini, buenos días. Yo ya voy de camino a traer mi álbum. Espero que todavía hayan porque el Poli los está regalando a diestra y siniestra.
0: Ah. Ya lo perdimos, sí. Es
1: que y
0: ya...
1: vengan preparadas para bailar.
0: Por favor, ese Poli, mire, tiene su ritmo, ese su flow.
1: Carpio, así que...
0: Muy bien.
1: ¿Ya se nos olvidó?
0: Sí.
1: Ni se tomó la molestia.
0: Nos dejó tirados.
1: Ay, hoy sí, doble candado para el lunes.
0: El lunes, sí. ¿Qué hace?
3: Hola, Michi, hola, Ugini. Solo para agradecerles por mi álbum. Acabo de pasar con el Poli. Y no, son mentiras. Él no está recibiendo mordidas. Pero sí lo está atendiendo a uno muy amablemente.
0: Ahí está.
3: Muchas gracias, feliz día. Se cuidan.
0: Igualmente, que la pasa genial.
1: Aclaran. La Michi ya le tiene aquí el reporte para el lunes.
0: Ah, sí, el lunes ya le paso el
1: documental.
0: ¿Cómo es que
1: foto,
0: dice la bitácora?
1: Video y audio.
0: En la bitácora del Poli lo tengo.
1: Todo documentado.
4: Sí, Ugini. Saludos en el Cool Morning. Ya pasé por mi álbum. Michi, yeah. Ugini. Gracias, gracias. Aquí va Ana, Unidad Móvil. Ahí vamos también haciendo un poquito de bulla. Saluditos, Michi, Ugini, en el Cool Morning. Atentamente, GB.
0: GB.
1: GB.
0: GB.
1: ¿Qué será? GB.
0: GB.
1: Gustavo Barrios.
0: ¿Puede ser?
1: O Gerson, ¿qué? Varías. Bueno, Michelle, Jalisco.
0: Ya, sí, tenemos sí. Que decir adiós, nos despedimos, que la pasen genial. Y bueno, ya se quedan ustedes con la veita. Nosotros regresamos el lunes antes de las 5:30 de la mañana, siempre madrugando con ustedes aquí en la 105 para pasarla bien.
1: La Michelle.
0: El Ugini.
1: Pásenla bien, todavía hay álbumes, todavía pueden venir. ¿Dónde? Centro Comercial Zona 4, sobre la 24 calle. Es hasta agotar existencias, el límite es al mediodía, a las 12. Pero ahí ustedes van a mandar siempre, así que véngase, todavía hay. Así que no hay ningún problema, completamente gratis. Uh-huh. El álbum se lo lleva a todo volumen, la 102.5. Ahí voy a bajar yo ahorita un ratito, que tengo que ir a mover una troca mal parqueada. Y desde luego también bocinando ahí.
0: Ahí bocina, ¿okay? Pues, ¿ok?
1: Vamos. Chao, Michelle.
0: Chao, Guini, bye.

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1: 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Las 9, un minuto. 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

0: 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Y la Mara, aguanten que ahora se persignan en medio, en pleno 2026, porque uy, esas canciones. Y esta dice: My anaconda don't want none, a no ser que tengas un poco de hueso. No, sí, qué barbaridad. Y era 1992. Pero con esta buena vibra, con este buen feeling de viernes, nos saludamos.
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0: Aquí tengo la frase ya: My anaconda don't want none unless you got bonds, hon. ¡Ay, ay, ay! La seguimos pasando bien en este viernes. Miren que vengo súper con un montón de energía. Ya venía bien contenta. Ya venía contenta hoy en el camino. Y de pronto llego al centro comercial de la zona 4 y me encuentro con esa fiesta, con esa algarabía, con ese bullicio, con esa alegría allá abajo en la 24 calle, porque de hecho yo entro a la radio por la 24 calle y se están dando los álbumes, pero así. Y ¿saben qué me encanta? Que no estamos haciendo tránsito, no se está haciendo cola, no se está haciendo tránsito, no estamos estropeando el camino de nadie, porque entras con tu carro sintonizando el 102.5 a todo volumen, haces la bocina. Yo hice bocina así, nadie me puso atención, pero bociné. No me dieron mi álbum porque pasé por el otro ladito. No hice la, había una fila de dos carros, una camionetita blanca y una moto. Y eso era todo. Y vi a varios, como dos, tres, ya saliendo de nuevo por la 24 calle. Miren qué alegría. Hacen la porra con la bocina de su carro y ya, así de fácil, les entregan su álbum Panini y nos fuimos, pues. Te fuiste, Marcelina. Y ya, ya así de sencilla es la dinámica. Todavía hay álbumes. Eso sí, no se atengan. Venite, pues. Venite. Ahora bien, si ustedes tienen un poquito de tiempo y quieren entrar al parqueo y pasar comprando, yo no sé, un par de champurradas y subir al noveno, no se me tiras. Seguimos pasándole bien, pues esa energía de entrar al centro comercial con toda esa, ese color y esa música y ese bullicio me inyectó de muchísima más energía, de mucha más alegría y de mucha más felicidad. Vamos a pasarla bien, ay, ay, ay, ay, ay, ay. Si así empezamos, ¿cómo vamos a terminar? Felices, felices. Buenos días, Guatemala. Buenas tardes, España. Buenas noches, Singapur. Mi nombre es Beatriz del Cid de León. Hello.

0: 41 56 105 41 56 105 41 56 105 41 56 105. Yo quiero que me mandes una nota de voz por ahí, por el 41 56 105, contándome cómo va tu viernes, qué quieres oír, a quién mandas saludos, si ya pasaste o no por tu álbum Panini. Hoy estamos regalando álbumes Paninis. Bonito, bonito ejercicio para recordar que los plurales se construyen con ES después de una consonante, y si la palabra es álbum, el plural es álbumes. Si termina con vocal, solo se agrega una S, pero si termina con consonante, como con la palabra álbum, el plural se construye con ES, álbumes. Pues hoy estamos regalando álbumes. Contame si ya pasaste por el tuyo. 41 56 1025. Ay, qué lindos son, qué bonitos son. Ya está aquí, ya están aquí las primeras notas. Hola. Aló.
1: Buenas, buenas, señor, ya vine.
0: Hola, ¿esa sí la grabaste ahorita? Sí, sí.
1: Vengo a decirle buenos días.
0: Buenos días.
1: Ya Jesús sabe que hoy es viernes de barra libre.
0: Así ya que, vi la
1: por
0: foto.
1: Por favor, hay algo del biscuit, porfa, rolling, gracias.
0: Keep on, señor. Keep on rolling, baby. Muy bien, aquí hay otra nota de voz. Vamos a escuchar, escuchemos. Hola. Aló.
2: Hola, hola, buenos días, qué gusto escucharte en la radio. Mi nombre es Estuardo.
0: Hola, Estuardo.
2: ¿Podrías complacerme con una canción de Chicago, por favor, Superbanda Chicago?
0: Uy, sí, qué buena.
2: Tú eres mi inspiración. Sí.
0: You're my inspiration. Se puede, pues.
2: Te escucho en ruta.
0: Muchas gracias a ti, un abrazo muy grande. Recuerden que además hoy estamos en... Hoy no es un día cualquiera, hoy es...
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0: Oigan esta energía. Oigan esta energía.
1: Acabo de pasar por el mío, ¿ve? 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
0: Lástima que vacío. 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
2: 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Las 9:21 minutos.
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0: Check my breath. ¿Cómo suena bien una canción de 1984 con una del 2021? Así. Tuvimos primero a Break Machine con Street Dance y luego a The Weeknd. Yo, mientras escuchaba Street Dance, que dime que eres de 1984 sin decirme que eres de 1984, dura 6 minutos con 25 segundos. Mientras sonaba yo decía, ay no, tiene que sonar The Weeknd, tiene que sonar The Weeknd. Tengo un montón de mensajes por leer, un montón de saludos por enviar, pero tenían que sonar juntas. Qué rico sonó, qué rico. Break Machine y The Weeknd juntitos en este viernes de Barra Libre. Vamos saludando. Eric Mazariegos, Come Cannibals, dice por acá también Huevo. Hola, Huevo. Huevo. Es que así se llama, W-E-B-O, Huevo. Independent, de Huevo. Henry, saluditos a Henry, saluditos a Miranda. Se vale en moto, se vale. Yo vi varias entrando. La onda es que demuestren que vienen escuchando el 105. Puede ser en su teléfono, puede ser en el casco, yo no sé. Ustedes vienen escuchando el 105. Yo he visto motos, bicis, también he visto que ponen un radio, un aparato ahí en el timón, lo amarran o lo pegan con tape, con cinta adhesiva. Y van escuchando el 105 a todo volumen, así es que sí se vale. Entran escuchando el 105 a todo volumen y hacen su bocinazo así de mucha emoción y de porra. Como ustedes quieran hacer el ritmo y así de fácil les entregan su álbum.
1: Hola, Bea, ya pasé por mi álbum autografiado. Gracias.
0: ¿Quién te lo...? ¡Ay, te lo autografió! ¡Hala, qué bonito! Te lo autografió el Poli.
1: Hola, Bea, ya pasé por mi álbum autografiado.
0: Gracias. Es cierto. Gracias a ti por haber...

Viernes. Perdí la nota de voz donde me habían pedido esta canción. Pero tú sabes que me la pediste.

Y hay sorpresas, vendrán cosas. Hay una canción nueva. Bueno, primero se estrena oficialmente la canción completa Die Die de Shakira y Burna Boy. También tenemos canción nueva de Becky G, tenemos canción nueva de Shania Twain, tenemos canción nueva de los Strokes y es una balada deliciosa. Solo medio vi por ahí que era una balada, no la he oído, pero cuando los Strokes hacen baladas son deliciosas.

0: Hay canción nueva de Ed Sheeran con Martin Garrix. Hay vendrán cosas, vendrán cosas. Y además estoy esperando que encontremos por ahí el lanzamiento de Andrea Echeverri con Sara Curuchich. ¡Ay, qué emoción!
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1: Las 9:48 minutos.

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2: Tengo una pregunta genuina. ¿Será que estamos completamente conscientes de lo importante que es en este planeta la presencia de Lady Gaga? ¿Será que estamos completamente anuentes a el impacto artístico que tiene todo lo que hace Lady Gaga? ¿Será que estamos plenamente al tanto de lo artista que es esta mujer? No solo que sea famosa y que le guste experimentar, es que es una artista con todas sus letras, con la A, con la R, con la T, con la I, con la S, con la T, con la A. Resulta que ayer se estrenó El funeral de Mayhem. Ella, pero es que, ¿cómo? O sea, ¿con qué va a salir ahora? Ella tuvo más de 86 conciertos, acaba de terminar su gira en el Madison Square Garden. 86 shows, solamente uno cancelado, que es nada con esta cantidad de fechas. Ella terminó y entonces anunció a través de Apple Music un concierto dedicado a Mayhem. Este concierto lo grabó en secreto en el Wiltern Theater de Los Ángeles en enero. Y el show se llama Mayhem Requiem. Y lo que tiene es como propósito enterrar esa era Mayhem. Ya pasó un mes de que terminó la gira y dijo, ok, muchas gracias Mayhem. Nos dejó canciones tan importantes como Abracadabra o Die With A Smile o This Is. Fue un funeral, digamos. Todas las canciones fueron reinventadas. La de Abracadabra, por ejemplo, la hizo como más tecnopop. Y Die With A Smile se amplió a Kavinsky. O sea que quienes hayan ido a los conciertos de Lady Gaga, quienes hayan visto fragmentos de estos conciertos, tienen que disfrutar de este nuevo show publicado en exclusiva por Apple Music, porque las canciones han sido reinventadas. Arrancó con This Is al piano y le va regalando al público versiones acústicas de canciones que eran más movidas, versiones movidas de canciones que eran más suaves, como Die With A Smile, y versiones distintas con vestuarios que no se los puedo ni explicar, pero que no hace falta porque ya conocemos a Lady Gaga en un escenario que simulaba un castillo en ruinas. Pues ya saben, a partir de hoy ya pueden ver en Apple Music, escuchar estos nuevos temas que lanza, que son de su álbum Mayhem, pero reinventados. Y con eso le agradece a cada canción y a cada persona que ha escuchado esas canciones. Qué loquita está.

aplausos enormes para esta gran artista Lady Gaga. Si hoy amaneciste con... y tos, que se la quite, que se la quite con Neumonil, el poder antigripal en una tableta.

0: 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Las 10, 6 minutos. 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
5: 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Hola, Bea, buen día. Te saluda Henry Calel. También ya pasé por mi álbum. Gracias, gracias, gracias. Puedo hacer feliz a uno de mis nietos. Y como es viernes de barra libre, quisiera Ella es peligrosa, de Gary Lowe, para que se levante el ánimo. Que tengas buen turno. Feliz día.

0: Ese sonido es como, como del Chavo del Ocho, ¿no? Vamos a ir estrenando canciones hoy en viernes, lanzamientos oficiales, y nosotros reaccionamos a estos lanzamientos. Primero voy a contarles que Nick Valenci de los Strokes se va a tomar un descanso temporal de la banda. Ellos van a regresar de gira, van a regresar a dar conciertos el próximo mes. Pero Nick Valenci, que es cofundador de los Strokes, no va a estar con el grupo. Y ellos han hecho un comunicado oficial. Nick se tomará un descanso temporal de la gira programada, pero esperamos su regreso. Mientras tanto, nuestro viejo amigo Steve Shillitz, a quien muchos recordarán de nuestros inicios en Nueva York, se encargará de la guitarra y tenemos mucha suerte de contar con él. No se dieron detalles oficiales de la ausencia de Valenci, ni se especificó cuándo se va a reincorporar. Es la segunda vez que se ausenta este año, lo cual a mí me hace sospechar de algún tema de salud. Esperemos que esté bien. Y vamos a escuchar esta canción, Falling Out of Love.
1: ¡Ay! Yo les dije que era una balada.

Si a ti te gusta tocar la guitarra, si quieres aprender a tocar la guitarra, si estás aprendiendo o si ya sabes, esta es una buena canción para eso, porque tiene los acordes muy, muy claros. Trum, trum, trum, trum. Y da la vuelta. Trum, trum, trum, trum. Me imagino que eventualmente cambiará, hará algún tipo de progresión o algo.

Algunas cosas ya vienen rotas. Pero yo estoy bien. Por primera vez me estoy desenamorando, estoy saliendo del amor por primera vez. Bailar solo bajo la lluvia ácida es algo nuevo para mí, pero ya no quiero hacerlo. Supongo que en lugar de bailar voy a cantar solo. Aquí experimenta Julián Casablancas con su voz. Baja el tono, ya casi que no está cantando, sino está hablando más bien.

Ay, Dios, si estás en esas de desenamorarte, esta canción te va a pegar. Es el segundo sencillo de su nueva producción discográfica, la segunda canción que nos entregan los Strokes. Me encanta. Y aquí está Julián Casablancas también con Daft Punk, Instant Crush.

0: Alguien me dice, ese autotune lo gestionó Daft Punk. Sí, nos hace pensar en esta canción, la nueva que sacaron con los Strokes hoy, que acabamos de escuchar, Falling Out of Love, suena a esta. Y en realidad es la vez que más abusó Julián Casablancas en toda su carrera. Esta fue la primera vez que usó de esa manera el autotune. Tiene permiso. Y Daft Punk, si lo trae Daft Punk, tienen todos los permisos del mundo de hacerlo. Está preciosa la nueva canción y esta también. 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
0: Y para seguir pasándola bien, ¿será que todavía hay álbumes? ¡Poli! ¡Poli!
2: Claro que sí, por supuesto. Y seguimos aquí sobre la 24 calle. Y ahora estamos saludando a la Colochita. A Bea del Cid, de parte de aquí del Poli, que estamos regalando los álbumes Panini. Para que se vengan, por favor, les seguimos haciendo la invitación. Aquí vamos a bailar, estamos gritando, estamos cantando, nos la estamos pasando re bien. Esto es una fiesta en la 102.5. Saludos, Colochita.
0: Saludos al Poli, álbumes. Aprovechemos hoy. Ya lo saben, vienen ustedes en su carro, en su moto, escuchando el 102.5 a todo volumen. Entran por la 24 calle del centro comercial de la zona 4. Es una cosa súper rápida. No se tienen que bajar, solo entran ta, ta, ta, ta, ta, ta, ta, ta, ta, ta, con el ritmo que se les ocurra, como en feeling, en sentimiento de porra. Se orillan un poco y ahí les van a entregar su álbum Panini. Solo hoy, esta promo es solo hoy y todavía les queda ratito. Vamos a estar hasta el mediodía o hasta agotar existencias. Déjense venir, centro comercial de la zona 4 sobre la 24 calle.
1: 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Las 10, 26 minutos.
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7: 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Hola, Bea, buen turno. Como hoy es viernes de barra libre, me puedes poner de Muse Uprising. Porfa, gracias.

0: encanta, pero es que me fascina la fuerza, la energía que nos contagia esta canción de Muse, de su álbum de 2009 que se llama The Resistance. Además, el álbum también tiene como concordancia con la fuerza de esta canción que dice: vamos a salir victoriosos. Ellos no nos van a forzar, no nos van a detener, no nos van a degradar. Ellos no nos controlan. And we will be victorious.
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0: Y justo como ustedes lo están imaginando, para nuestro Analytics vamos a llegar al fondo de Muse con Uprising. Sí. ¿Le podemos llamar una canción de protesta? Sí. ¿Una canción de empoderamiento? Sí. Es una canción que llama a la rebelión contra la manipulación de las élites, de las corporaciones, a la manipulación política, a la manipulación social, a eso que nos mantiene adormecidos de la mente y del espíritu, sea lo que sea. Yo incluso la podría usar para ese adormecimiento en el que nos mantienen las modas, las tendencias en las redes sociales. Hay que despertar. Hay que seguir haciendo el ejercicio de cuestionar las cosas. No porque seamos personas desconfiadas, no, pero el pensamiento crítico se alimenta a sí mismo. Mientras más usamos nuestro pensamiento crítico, más alimentamos el pensamiento crítico y más capaces somos de ver los detalles que quedan un poco a la sombra de las situaciones, de las personas, de los temas que nos llegan en la realidad. Además, el pensamiento crítico nos ayuda a encontrar otros porqués de cada una de estas situaciones. El pensamiento crítico nos ayuda a distinguir y a tomar decisiones por nosotros mismos. ¡Hala, miren ustedes qué importante es! A ver, te voy a hacer una pregunta y no me la tenés que contestar, solo trata de contestártela a ti. ¿En realidad estás tomando decisiones por tu propia vida? ¿Son tus decisiones las que estás tomando o simplemente es el statu quo el que te dice lo que tenés que hacer y solamente estás bajando la cabeza siguiendo esa tendencia? Pero nunca te has preguntado si es en realidad lo que tú querés hacer. No me la tenés que contestar. Solo poné Muse con Uprising y le das una vueltecita a esa pregunta. Es un himno de resistencia, empoderamiento, fuerza contra esa opresión y manipulación que recibimos y de la que somos víctimas socialmente. Es una rolo, no.
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0: Ahí dejamos el Analytics de hoy con Muse y Uprising. Y aquí tengo a...
2: ¡Hola, mi Bea linda! ¡Mira que estoy súper feliz! ¡Ya lo tengo! Te mando un súper saludo. Sabes que me encanta y a veces cuando estoy en mi casa, en mi trabajo, pero siempre te escucho. Así que gracias a Clásica 105 por este gran regalo. ¡Bye, mi Bea Bea!
0: ¡Sos una linda! Además que les cuento que Wendy me mandó video, ahí enseña ella su álbum Panini que pasó a recoger, me encanta. Y otra cosa que te voy a felicitar, porque sé que vas manejando, pero te parqueaste, te orillaste un ratito para grabar el video.
3: Bella, bella, bella, buenos días, bella, ya llegué, bella, ya tengo mis álbumes, ya los tengo. Uh-huh. Gracias por la info.
0: ¡Ey! ¡Qué alegre! Seguimos compartiendo estos álbumes del Mundial, álbumes Paninis. Es gratis, si te los estamos regalando, ¡claro! Solo tenés que pasar al Centro Comercial de la Zona 4, sobre la 24 calle, venir sintonizando el 105 a todo volumen y tocar la bocina. Eso es todo. Tocas la bocina así, no como diciendo salí, sino como haciendo una porra. Eso es lo que tenés que hacer, hacer una porra con tu bocina y así de fácil te entregamos tu álbum Panini.
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0: sí, por supuesto, aquí les está saludando el Puli. Saludos para Daniela y para Rebeca.
1: Miren qué lindo, miren qué lindo. Este mensaje es del Poli, pero es un saludo especial que quien pasó pidiendo su álbum le pidió al Poli, que está ahí abajo, dando autógrafos, entregando álbumes y, por lo que veo, mandando saludos en notas de voz.
2: Hola, Bea.

0: Tras otra. Saludos a Rudy en Chiquimula. Ay, no, muchos mensajes.
1: Qué emoción. Gracias por la promoción, está muy bonito el álbum. Y qué buena promoción la que tienen.
0: ¿Verdad?
1: Sigan adelante y éxitos, gracias.
0: Gracias a ti.
1: Están todos, y si hay cola.
0: Ah, ya se hizo cola. Pero pasan rápido. Estamos pasándola increíblemente bien. Yo sí hago lo que quiero y no lo que quiere el statu quo, dice. Lo mismo le he preguntado a mis amigos si hacen lo que quieren o si lo hacen por moda o y hacen cortocircuito. Es que fíjate que parece una pregunta como fundamental de la vida. ¿Haces las cosas porque tú querés o solo porque te dicen que es lo que tienes que hacer? Y yo me atrevería a decir que una gran mayoría de la población mundial, ni siquiera estamos hablando de un país o de otro, de la población mundial va como siguiendo al rebaño nada más. Nos tenemos que ir a una pausita, regresamos para seguir en este viernes de Barra Libre.
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3: 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Las 10:44. 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

0: Ay, Dios, me la habían pedido en una nota de voz y la perdí. Pero tú sabes que tú me la pediste y que te estoy complaciendo con esta de Dragon, The Rain, 1983, en el viernes de Barra Libre. Esa gripe que te tiene mal. Ay, Dios, ya estuvo. 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Acaban de enseñarme en el Instagram, alguien vino con todo y cartel a pedir su álbum. Trajo un cartel del 105. Ay, a mí me hace tan feliz. Ay, dice, ¿hasta qué horas van a estar? Hasta mediodía o hasta agotar existencias. Eso de agotar existencias es la manera elegante de decir hasta que se acaben. Si se acaban antes, chi-pi-lin. Acabo de pasar por mi álbum, dice, muchas gracias, dice Anthony. Qué bueno, Anthony, me alegra mucho, mucho, mucho. Eric Mazariegos también. También dice, gracias por mi álbum y me manda su foto. Ay, no dice nombre. No dice nombre, pero me llegas porque llevas tu cinturón de seguridad puesto. Me llegas. Gracias, Bea. Gracias a RCN por facilitar el acceso al álbum. Y aquí me manda la foto del álbum, que es el copiloto. Porque lo puso en el asiento del carro. Entonces, es tu álbum, es el copiloto y todos esos jugadores que aparecen en él. Alguien dice por acá, yo soy cuestionador experto y por eso muy poca gente me quiere, dice. Me refiero a lo que estábamos hablando del statu quo. Muchas gracias, nos dieron álbumes para nuestros nietos, dice, mil gracias al Poli. Ese Poli es lo máximo, mucha. Ahí le dicen que yo digo que me cae un poco bien. A veces se pasa, pues, pero me cae muy bien. Cuando ustedes lo conozcan van a ver qué calidad de persona es el Poli. Y hablo en serio. Hablo en serio. ¡Roberto Andrade! ¡Roberto! ¡Roberto! Un abrazo para ti, Roberto. Por si están con el pendiente, dice, ya pasé por mi álbum. Me llegas, me llegas.
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0: Dizzy Rascal también estrena canción en este día. Se llama See You Dance. En este viernes de lanzamientos musicales vamos a escuchar un ratito See You Dance. Lo estiliza así con C y U con U. O sea, al final se podría leer como Q-Dance. Un feeling súper retro tiene esto, pues. Ahí ya se actualiza el sonido.

Qué ganas de fin de semana, ¿no? Poco que decir de la canción, es un estreno electrónico con todas sus letras. Con gancho desde el principio, I just wanna see you dance. Y aquí está DJ Fresh y DC Rascal.

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3: Las 11, 3 minutos.
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5: Hola, soy Keila Castillo. En los próximos segundos te presentamos los hechos más importantes que marcan la agenda de hoy.
6: Le saluda Alexis Ponce.
5: Incertidumbre en el Ministerio Público. La Corte de Constitucionalidad remitió a una sala de apelaciones un amparo que podría anular la nómina de candidatos y el nombramiento del nuevo fiscal general, Gabriel García Luna. De confirmarse, el relevo de mando previsto para el 17 de mayo quedaría en riesgo.
6: Negativa de libertad para Roxana Valdetti. El tribunal de mayor riesgo se rechazó otorgar medidas sustitutivas a la ex vicemandataria en el caso Agua Mágica. Los jueces determinaron que no hay vulneración a su salud. Valdetti continuará cumpliendo su condena de 16 años.
5: Final de fútbol guatemalteco. Walder López fue designado árbitro para la final de ida del torneo Clausura 2026 ante Municipal y Xelajú-MC. El encuentro destaca el duelo táctico entre Mario Acevedo y Roberto Hernández. Se espera un estadio lleno en el Manuel Felipe Carrera.
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Hola. A ver, good morning. Te saluda Estuardo. Si pudieras ponerte algo de Kid Rock a tu elección, te lo dejo. Un saludarte.

Vaya, ya, respira, respira. Retoma el aire. ¡Ah! Despeinarte querías, ahí estuvo para que se sintiera bien el viernes de barra libre. 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Ya son las 11:10, empezá a cranear, empezá a alistarte porque estamos por llegar a la Capicúa perfecta para pedir nuestro deseo de fin de semana. Nuestro deseo de hoy a las 11 con... ¡Ya son las 11:11! 11:11, concéntrate. Ay, que la calidez de tu corazón, que la luz de tu corazón llegue a todos los rincones de tu ser, que irradie amor a todos los rincones de tu ser y desde ese amor pide tu deseo de las 11:11. ¿Listo? Puede ser un deseo complejo, grande, a largo plazo. Puede ser algo mucho más sencillo, a corto plazo. Pero la onda es que esté lleno de amor y de buenas vibraciones. 11:11, nuestra capicúa favorita del día. No que sea la única, ¿eh? Hay un montón de capicúas. Un montón. Pero esta es la que más nos gusta. Es como parejita, parejita. Súper armónica las 11:11. Mientras terminas de pedir ese deseo, vamos a reaccionar a la primera escucha de otro lanzamiento de hoy. Shania Twain. Ya son las 11:12. Ya estuvo, ya fue. Shania Twain regresa con Dirty Rosie. Y viene con todo el videoclip. Lo primero que voy a decir es que el videoclip tiene como un blur bastante perceptible y no se ve con lujo de detalle la piel, digamos, o la cara de Shania Twain, pero con lo poco que podemos ver se ve increíble Shania Twain. Me encanta.

Esto es country, sí, es country, pero esto es pop, sí, también es pop. Esto podríamos catalogarlo como con tintes de rock, sí, también lo es. ¿Tendrá un poco de soul? Sí, fíjate que sí, porque el country y el soul son bien hermanos. Incluso podríamos hablar de bluegrass. Además, escuchamos una voz de Shania Twain como más sucia de lo usual. Las canciones de los 90 de ella son como muy redondita, la voz muy limpia. Y aquí oímos el raspy voice por todos lados. Come on.

Ah, qué bonito eso. Esa es la parte C de la canción. Además, escuchamos la parte vocal más grave de Shania Twain. Sí, es la misma Shania Twain. Viene con su séptimo álbum de estudio, va a llamarse Little Miss Twain. Y ella misma la describe como su obra más íntima, reveladora y conectada con sus orígenes. 24 de julio es la fecha de lanzamiento de este disco. Y este Dirty Rosie es el primer sencillo que podría llamarse You Can Drive Me Crazy. You Can Drive Me Crazy. Me gusta un montón. Música nueva de Shania Twain. Oigan la diferencia en la voz. Aquí está mucho más lisa, más suave.

0: Así nos deja la buena progra del 105. ¿A poco no?
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0: Secreción nasal, estornudos, cara de no quiero saber de nadie. 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Estoy tan contenta, ustedes. No sé si se me echa de oír, porque no se puede decir si se me echa de ver, porque no nos estamos viendo. Pero no sé si se me echa de oír lo contenta que estoy.
2: Listo, listo. Álbum, gracias, Bea. Salud.
0: No sé por qué se corta el audio de tu mensajito, pero qué alegre que ya tengas tu álbum, Manuel. Y saludos para Mateo de Jesús. Saludos, dice, voy con mis amigos escuchándote. Mis amigos se llaman Daniel y Ángelo. Hola, Daniel. Hola, Ángelo. Hola, amigo, porque tú no me pusiste tu nombre. Pero sí me mandaste ahí la foto, la prueba fehaciente de que van sintonizando el 105. Me llegas. Ve, dice otro mensaje, ve. Y la foto del álbum. Solo me hace falta conocerte. Pues hubiera subido, mala onda. Me hubieras traído mi champurrada. Sí, dice. Y me encanta esta foto que me mandó. No me puso su nombre, CS. Pero es que lleva los álbumes también de copilotos, porque casi todo el mundo la toma la foto con el álbum en el asiento del copiloto. Pero esta me encanta, porque además de los álbumes, porque van dos, va una bolsa de tomates. ¿Qué vas a hacer con tanto tomate? Acabo de pasar, vea, ya tengo mi álbum. Otro álbum que va de copiloto. Ni un minuto me dice el mensaje súper rápido. ¿Verdad? Es que solo tenés que venir sintonizando el 105 a todo volumen y tocas con la bocina una tu porra ahí inventada, lo que sea. Y ahí está todo el staff, bueno, no todo el staff, pero buena parte de RCN Media entregando tu álbum. Ni te bajas del carro si no querés. Si querés, también te puedes bajar del carro. En todo la progra de hoy, vea, abrazos. La de hoy. No, se me tires. Sí. Ala, no, dice Ruth. Yo ayer andaba por el centro comercial de la zona 4. Quiero mi álbum, Panini. Venite, apurate. Si te pones las pilas, todavía llegas. Son las 11:25. Esta canción me da risa porque parece como cuando uno tiene pepitas de sandía en la boca. Adum, adum, y las querés sacar así, adum, sin usar las manos. Adum, adum. Bunkers. Ya que habíamos incluido a Dizzy Rascal, dije yo, vamos a usar a Dizzy Rascal de fondo.
3: 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Las 11:26.
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0: Let's go.
1: Sonó completa porque es viernes de barra libre y estamos con ese feeling, con ese espíritu de álbum de Panini, de mundial, de fútbol. Por aquí me mandan un video.
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1: Es video. Este amigo no se parqueó, pero estaba parqueado en la fila del tráfico. Voy en camino, dice. Gracias por hacer gratas y amenas las mañanas. ¡Apúrate! ¡Apúrate!
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1: Vea, se orían. Sí, se orillan. No se dice a orillan, sino se orillan. Solo que con doble L. Se orillan. Ya salió. Ay, la canción de Andrea Echeverri y Sara Curuchich. Ahorita la vamos a buscar para poder escucharla y hacer la reacción a la primera escucha. Antes tenía esta pendiente como desde el miércoles, que me la pidieron, que por supuesto no suena en nuestra progra regular, pero le dije guardémosla para el viernes y me la recordas. Anima Elisa, Bad Angel.

0: Esta es una colaboración sototototota. Kylie Minogue, Bebe Rexha y Tough Low, que por cierto hoy también saca canción. Tough Low, My Oh My. Dice por aquí alguien, qué canción tan fea la del mundial. Mira, yo, sí. Dice, ya nada representa el espíritu del fútbol. Te odiamos, Infantino. Y ya después me encanta porque dice, ok, ya, listo, fin de la frustración, que tengas buen fin de semana. Miren, musicalmente es una canción excesivamente sencilla. O sea, si estamos en el ABC de las progresiones de acordes, esa es, pero la A, página 1. Es demás, es súper sencilla musicalmente hablando. Yo creo que contagia un poco de alegría, sí. Algo bonito es que utiliza diferentes idiomas, habla español, inglés, portugués, francés, algo así. Y eso pues sí le da ese toque de internacionalidad que tiene el fútbol, especialmente el mundial del fútbol, que está a nada, pero a nada de empezar. En menos de un mes empieza el mundial. Bonkers. Y la pusimos porque hoy es viernes, Die Die, y además hoy es el estreno oficial de esta canción de Shakira y Burna Boy que sonaba antes de Kylie Minogue, antes de Anima y Lisa. 11:42, nos vamos ya al corte, vamos a regresar en unos minutitos.
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1: Las 11:42 minutos.

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0: Esta venía especialmente para Luis Fernando. Otra notita de voz.
1: Hola, Colocha, te saluda y Sánchez. Ya tengo mi álbum, qué alegre, qué alegre. A sacar el billetillo, pues, para coleccionar las estampitas. Gracias, gracias, clásica.
0: Todo el bono 14. Muchísimas gracias por dejarme acompañarles. Ya casi, casi vamos terminando. 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Llámese el jingle completito. Ay, Dios, es que voy cortísima con los WhatsApp, discúlpeme. Ya no me pusiste mi canción, dice Bea. ¿Cuál era tu canción?
2: Buenos días, aquí te saluda Carlos Rafael Gómez, desde Kansas City.
0: ¡Ey, desde Kansas!
2: Estamos escuchando tu programación.
0: ¡Qué buena onda!
2: Y bueno, que llegaste con mucha energía, con contagios también a nosotros. Aquí estoy en mi trabajo, hoy estoy estrenando uniforme.
0: Está bonito tu uniforme, Carlos.
2: Si pudieras incluir una canción que se llama Águila de Acero, de King Cobra. ¡Saludos!
0: Un saludo enorme para ti, Rafa, hasta Kansas City. Está bonito tu uniforme. Gracias por mandarme ese video contándome que estás en sintonía. Y fíjate que ya puse King Cobra y no me sale nada aquí. Solo me sale Cobra Starship. Es todo lo que me sale. Que tengas buen turno y buen fin de semana. Shakira ya debería estar en el álbum Panini. Al rato, ¿verdad? Deberían ponerle... Fíjense qué interesante sería. El álbum Panini cumple hasta el 2030 el contrato. Después del 2030 va a cambiar la historia por completo, porque ya no va a ser por primera vez en toda nuestra historia, en la historia de los álbumes. Siempre ha sido Panini el encargado, que Panini es el apellido de estos hermanos que tenían primero unos periódicos, imagínense, después unas revistas, después ahora es una empresa mundial que imprime cómics y otro montón de cosas, y también imprime el álbum de los mundiales. Pues van a creer que la FIFA le terminó el contrato y en 2030 va a ser cuando se termine ese contrato. Puede ser, no sería una mala idea, que a partir del nuevo álbum, ¿por qué no le escribimos a Panini para que el del 2030 lo saque así? Tenga un pedacito guardado para el artista intérprete de la canción oficial. Podría ser, no es una mala idea, fíjate, no es una mala idea. Ahorita regreso a decirnos adiós.

0: 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Ya me voy, yo sé, dejo decenas de puntitos verdes sin abrir. Discúlpenme la vida, pero es que no me da tiempo. Eso solo nos da una pauta de lo alegre que la pasamos, de lo bien que la pasamos y de cuánta compañía nos hacemos.
1: Bueno, buenos días. Te saluda Eddie.
0: Hola, Eddie.
1: Zona 13.
0: Hola, Eddie.
1: Solo para decirte que el día domingo 17 es Día de la Abeja. Creo que se va a celebrar en Avenida Las Américas.
0: ¡Ay, qué bonito!
1: Es un animalito muy amigable con el medio ambiente.
0: Es importantísimo.
1: Súper aportador.
0: Sí.
1: A todo el ciclo.
0: Sí.
1: Realmente es un animal que tenemos que cuidar.
0: Sí.
1: Excelente día, Bea.
0: Gracias por compartir ese dato tan interesante. Te mando un abrazo hasta la zona 13 donde estás. Me despido con este poquitito de fondo por acá. ¡Ey! ¡Saludos con el álbum Panini! Aquí alguien mandó un video, una nota de voz.
2: Gracias por mi álbum.
0: ¡Ey! ¡Adiós! ¡Adiós! ¡Qué bueno que ya lo llevas! Aquí otra persona mandando su álbum.
3: ¡Hola, Bea! ¿Cómo estamos, Bea?
0: ¡Hola!
3: Buenos días, te saluda Heley. Y también sintonía Good Morning también, pero ahorita estamos con Bea, la colocha.
0: ¡Me llega!
3: ¡Colochita! ¡Saludos, Bea! Te saluda Gustavo P. Gustavo B. GB. Pues yo también pasé en la mañana rapidísimo, no hay nada de colas. Gracias por ese álbum, porque no cualquiera ni cualquier empresa hace eso de regalar algo para algunos tan valioso, porque no lo puede comprar, no lo puede adquirir, no puede, no tiene dónde, no le da tiempo, etcétera, y que allá va. Pero gracias, Bea, saludos. La clásica 102.5, clasinómanos, apoyemos la nacional. ¡Qué bonito, clásica!
0: ¡Qué energía, de verdad! Isabel, también un abrazo enorme para ti. Bea, gracias por el álbum. Ya conocí al Poli. Lindo día, José Rodas. ¿Verdad qué buena onda el Poli? Alguien me mandó también su foto aquí con el Poli que estaba allá abajo. Se tomó foto con él. Quisiera ser. Saludos al Conejo Flores. Voy camino a la 24 calle. Ganseguí todavía a las 11:17. Habías mandado este mensaje. ¡Ey! Para mis hijos, dice. Qué alegre que pasaste por tu álbum. Aquí otra foto también con el álbum de copiloto. Gracias, dice Sergio. Por aquí manda la foto. Ah, cuando vino Sergio sí había colita. Pero solo soy. También aquí otra foto, ya pasé por mi álbum, Sergio el Bailador y Marlon. ¡Ey! Saluditos para Sergio y para Marlon. Excelente turno, ya pasé por el mío, gracias. Y me manda aquí la foto, no tiene nombre, pero ya me mandó la foto. Bea, gracias a RCN por facilitar el acceso al álbum. Cuánto me alegra, de verdad. Hoy estuvimos compartiendo toda esa buena vibra. Gracias por las fotos. Quisiera ser. Saludos hasta Los Ángeles, saludos a Las Vegas, saludos a todos los lugares fuera de Guatemala. Quisiera ser. Lo que tengo de fondo nada tiene que ver con nuestra progra, pero no quería dejar de incluirlo. Oigan, el fantasma y Carol ya están aquí. Oigan, ustedes, amigos. Vamos a incluir esos segundos nada más. Es un lanzamiento importante de Sandra Currucchici y Andrea Echeverri de Aterciopelados. Se llama Quisiera Ser. Mi nombre es Beatriz del Cid de León. Bea del Cid. Hello, Double B. Ya con mi álbum. Qué buena onda, Wilber. Les deseo un buen fin de semana y nos encontramos el lunes. Maltiosh.
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7: Las 12:03. 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
4: Hola, soy Keila Castillo. En los próximos segundos te presentamos los hechos más importantes que marcan la agenda de hoy.
5: Le saluda Alexis Ponce.
4: Expulsión de hija de capo hondureño. Mónica Hernández Castillo, hija del ex capo Miguel Valle y buscada por Interpol por un triple asesinato, fue detenida en Santa Catarina, Pinula. Usaba un DPI guatemalteco falso. Fue expulsada y entregada a autoridades hondureñas en la frontera de Corinto.
5: Simbolismo en la visita de Trump a China. El gobierno de Xi Jinping seleccionó el Templo del Cielo y el Gran Salón del Pueblo para recibir a Donald Trump, buscando proyectar el poderío cultural e histórico de China. Es la primera visita de un mandatario estadounidense al país asiático en casi una década. Polémica por suplencia de Mbappé. El técnico del Real Madrid, Álvaro Arbeloa, defendió dejar a Mbappé en el banquillo, afirmando que sus decisiones son estratégicas. El club blanco venció 2-0 al Real Oviedo en medio de abucheos de la afición al delantero francés.
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3: Mire usted, ya hoy viernesito alegre, hombre. Viernesito para venir a traer el álbum. ¿Qué está esperando?
4: El cuerpo no sabe, el cuerpo. Yo creo que ya era hasta mediodía.
3: Ah, hasta el mediodía.
4: Yo cuando venía...
5: Miro y les damos.
4: Gracias. Okay, gracias. Vea, información de primera mano, dicen por ahí. Cuando yo estaba llegando al comercial para venir para subir al turno y todo el asunto, pues sí, ahí veía algunos vehículos haciendo fila. La verdad es que pasaban en cuestión de minutos. Muy rápido todo, así que también un agradecimiento y un aplauso muy especial para todo el staff de RCN que amablemente ha estado ahí con ustedes
3: acompañándolos,
4: y también el equipo de redes sociales y todos los demás.
3: Mírense, hasta
4: por ahí vi a Jimmy, a Efren.
3: Ahí vi algunos que estaban que vinieron a no tocar el botón.
4: Fantasma.
3: A manotear el botón vinieron ahí, pero se fueron con su álbum.
4: Fantasma.
3: Pues así, bienvenidos a este viernes desde ya Salucita. Viernes de Barrita Libre.

0: Hoy viernes, hoy no cocine.
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0: A todo esto, ¿qué tal su semana? ¿Cómo la pasó? Cuéntenos usted, ¿cómo va con el álbum?
1: Ay, bueno, qué lindo. Muchos nos están compartiendo imágenes a través del WhatsApp o las fotos o los videos que tomaron mientras pasaban por su álbum aquí sobre la 24 calle.
0: Qué alegre que... estaba ahí Freddy compartiendo.
1: ¿Hasta qué hora darán los álbumes? Dice, oye, naranjas. Pues mira, estaba hasta mediodía y ahorita Bea nos dijo, ahorita les notifico qué onda.
0: ¿Era hasta mediodía o hasta que...?
1: O hasta agotar existencias.
0: Hasta agotar existencias. O sí. Sea, si a ustedes la fuerza los acompaña...
1: ¿Cacharon álbum?
0: Pues sí, todavía hay, ¿verdad?
1: Bueno, qué bueno, gracias también por la preferencia, por pasar, por supuesto, y nada, que les quede ese lindo recuerdo también.
0: Además, es cierto, yo venía, hoy tomé el elevador junto con Alexis, y veníamos conversando precisamente del mundial.
1: ¿Y qué le decía?
0: Y hacíamos comparación de precios, o sea, me decía...
1: ¿De las entradas al estadio?
0: No, de las, okay. De las estampas, por ejemplo. Y me decía, ¿cuánto te cuesta un muñeco? Depende, le dije. Porque si el muñeco baila es diferente, le dije yo.

0: Por cierto, más adelante los otros, esos personajes que inventaron algo que forma parte de nuestra cotidianidad, que nos alegra la vida y que a veces, y tal vez pasan desapercibidos, ¿no?
1: No les damos el
0: mérito.
1: El mérito, cabal, que pero, correspondiente.
0: Pero con su invención nos alegraron, nos hicieron hacer sentir más cómoda la vida, diría
1: sí,
0: yo.
1: Sí, nos facilitaron. Hemos sí. hablado de distintos objetos, como por ejemplo el zipper, algo tan básico, ajá. algo que utilizamos. Y lo damos ya como... bueno, ahí está. Ahí nadie está pensando en el zipper, ¿no?
0: Pero
1: hubo alguien, hubo una persona que dijo, no, esto va a servir. En algún momento Fantasma planteaba el tema del papel higiénico.
0: Por ejemplo.
1: Y es muy interesante cómo al inicio era como, bueno, era papel medicado, creo que le llamaban, ¿no? Ajá. Algo así. Y fue evolucionando, por supuesto, a lo que conocemos hoy en día.
0: Sí, y mire usted, y eso que el zipper a veces puede ser una cuestión de riesgo.
1: Como en mi novia, como todos locos por Mary.
0: Por ejemplo.
1: Eso es lo que pasa.
0: No sí. solo ahí. Vamos a un corte, volvemos con más. Estás en la 102.5. 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
3: Las 12, 24 minutos.
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0: Oigan, saludos a todos los que vinieron a traer su álbum. En serio, que se diviertan mucho intercambiando, pegando, de todo, ¿no? Incluso mojándolo, porque quienes mientras están pegando las estampitas, están tirando el agua que se están bebiendo.
1: Hey girls, the boys, superstar DJs.
0: Pero usted no haga eso, no moje su álbum.
2: Cuídelo, cuídelo.
0: Tomen cuenta, a ver, y es un detalle que veníamos hablando con Alexis. Hay muchos detalles de este álbum por los cuales vale la pena coleccionarlo más que los anteriores. Uno, es el último álbum donde va a aparecer Messi. Es el último álbum donde va a aparecer Romario. Y posiblemente sea el último álbum que va a ser de Panini.
2: Eso es lo que advierten.
0: Eso es lo que dice. Ojo con otro detalle. Es el único álbum que tiene más estampas y más equipos que los otros álbumes anteriores.
2: Pero bueno, relacionado a todo el tema del álbum.
0: Ajá.
2: Hoy, en los otros.
0: Oye, nosotros vamos a hablar precisamente de esos personajes que hicieron que esto,
2: fuera
0: que
2: posible.
0: Creo que nadie lo había visto,
2: no,
0: fuera posible.
2: Fueron unos niños en ese momento que tuvieron una visión. Y más allá, creo yo que en ese momento de buscar formar un negocio, mezclaban algo con lo que a ellos les gustaba.
0: Sí.
2: Y que sabían que iba a funcionar en el entorno en el que ellos se movían.
0: Hoy, en los otros, vamos a hablar de Giuseppe.
2: Benito.
0: Y no precisamente el que canta. Humberto.
2: Y Franco.
0: Hablamos de los hermanos Panini.

0: Mire usted, qué historia más interesante.
1: La verdad es que sí, no me extrañaría que en algún momento hagan algún tipo de documental.
0: Pinta para película.
1: Sí, la verdad.
0: Pinta para película, totalmente. Cuando estábamos elaborando, cuando estábamos preproduciendo el segmento de los otros, que es este segmento en el cual presentamos todas esas vidas que son ricas en historia, que son muy interesantes también,
1: sí,
0: que nos hacen la vida más cómoda, o que inventaron cosas que, a ver, a lo mejor no recibieron un premio Nobel, no están al lado de Elon Musk, no fueron tan populares como Nikola Tesla.
1: O tal vez sí tienen su grado de popularidad, pero únicamente para los conocedores, no conocedores en ciertas materias, o etcétera, etcétera, ¿no?
0: Exacto, pero hay que reconocer que esta Mara, pues le aportó cosas interesantes a la humanidad, ¿no? Y el caso de los hermanos Panini, por ejemplo.
1: Es muy interesante.
0: Es muy interesante.
1: En algún momento, verdad, por ejemplo, hablamos de Temple Grandin,
0: Temple,
1: ¿no?
0: Temple Grandin,
1: que
0: exacto,
1: era zoóloga y bueno, en la película luego descubrimos que tiene autismo y todo el tema, pero ella demuestra, pues toca muchos temas la película de, claro, Temple Grandin.
0: Pues en el caso de los hermanos Panini, vamos descubriendo una
1: historia muy interesante.
0: Muy interesante.
1: A ver, prácticamente, ellos empiezan todo este asunto más o menos en 1945. La familia de ellos, por lo que nosotros estábamos investigando con Fantasma, tenían un puesto de periódicos, era un kiosco.
0: Era un kiosquito.
1: Esto tras la Segunda Guerra Mundial, ¿no?
0: De hecho, cuando ustedes van a Italia, por ejemplo.
1: Sí, sí, sí.
0: El kiosco ya no existe, pero donde estaba el kiosco hay una placa donde, y fíjense ustedes que lo que hay en esa placa es la famosa estampa Panini, donde está el futbolista pegando, haciendo una chilena y pegándole al balón de fútbol. Eso es lo que está ahí. Ahí dice, bueno, pues aquí estaba el kiosco de los hermanos Panini, donde bla, bla, bla, bla, bla, bla. Y está muy interesante. Ahí pueden verlo. Es todavía un sitio turístico donde se puede llegar, sí, tomarse la foto, porque la placa es algo grande para que usted la vea.
1: Ahora, fue más o menos en la década de los 60 cuando ya como tal le empiezan a fundar todo el tema de la editorial y a vender las estampitas. Empiezan con la distribución. Pero es que veíamos y nos parecía muy, muy, una historia muy loca, muy interesante. ¿Cómo ellos obtienen estos
0: las estampas?
1: Las estampas, ajá. Tenían un lote de figuras y empiezan a idear de cómo venderlo, ¿no? Bien, ¿a quién venderlo?
0: La leyenda cuenta que había alguien que había mandado a hacer estampas de futbolistas.
1: Que nadie lo compraba.
0: Que nadie lo compró. Entonces tenía cajas y él no era de los hermanos Panini. Era un X, ¿no? Que dijo, voy a mandar a hacer estampitas y las voy a vender. Creo que las estampas, creo que los sobres, no, las cajas traían estampas, no en sobres.
1: Y a ellos se les ocurre.
0: Y si metemos dos estampitas en un sobre y ese sobre lo vendemos en, creo que eran dos florines, dos algo. Piensen ustedes, son dos quetzales, pero italianos, ¿verdad?
1: Lo que ellos creo que estaban buscando era que existiera este intercambio, ¿no? Es como de quién va a querer repetida su estampita.
0: Ajá. Entonces, lo que ellos querían era generar esa dopamina de la sorpresa. Cuando ustedes abren un sobre, les genera cierta dopamina porque obtienen un premio. Y cuando hay repetidas, pues lo interesante es eso, que además le permite hacer cuates e intercambiar. Yo conozco gente que se conoció intercambiando y hoy en día pues sigue teniendo una gran amistad o ya formaron un hogar.
1: Lo interesante de esta estrategia, bueno, tal vez, o sea, ajá, lo interesante de su estrategia es que obviamente había una emoción para quienes abrían el sobrecito y era, bueno, ahí tu suerte. La ansiedad de ver si de repente en ese sobre sí aparecía el jugador que te faltaba, y es algo que hasta la fecha pasa.
0: Entonces vienen, meten las estampitas, las empiezan a vender. Yo me imagino que el que mandó a hacer las estampas, cuando se enteró lo que los otros hicieron,
1: sí,
0: le habían dicho, ¿por qué no se me ocurrió, ¿verdad?, a mí?
1: Pero es eso, ¿no? Y en el caso de ellos, pues creo, qué bonito que haya sido
0: entre hermanos.
1: Entre hermanos, sí, sí. El momento fue bastante clave también, creo que, o sea, todo se acomodó como tenía que ser.
0: Y después llegó el otro hermano, que iba de Venezuela, y él fue el que inventó la máquina, que lo que hace es mezclar las estampas.
1: Y hacerlo como de forma más rápida, ¿no?
0: Ajá, hacerlo de forma más rápida y mezclar las estampas para que no salgan repetidas. Entonces uno de los hermanos le dijo, mano, no hagas eso, le dijo. Entonces el otro le dijo, pero ¿por qué no? Porque necesitamos que aparezcan repetidas para que la gente haga intercambio.
1: No conformes con ya el éxito que tenían, que estaban produciendo ya necesitaban expandirse, pues bueno, uno de ellos decide ir directamente a la FIFA, proponer el tema y tener los derechos.
0: Y entonces llega el Mundial de México 1970.
1: Ahí donde muy lo propone.
0: Muy alegre por aquí, muy alegre por allá. Es el último campeonato mundial del Rey Pelé. Brasil gana la Copa Jules Rimet y obtiene el derecho a quedarse con la Copa. Y entonces ahí surge el primer álbum de la Copa del Mundo, el álbum Panini.
1: Miren qué interesante, acá nos están diciendo, por cierto, ¿cómo que Romario Fantasma? ¿No será que quisiste decir Cristiano Ronaldo?
0: Exacto.
1: Es que
0: exacto.
1: Se emocionó el fantasma.
0: Cristiano Ronaldo.
1: Ay, qué emoción, alguien nos dice, muchas gracias, mi hijo va a estar muy feliz con el álbum.
0: Que se lo disfruten. Disfrútenlo. Y precisamente con el tiempo se dan cuenta de que el álbum, más allá de ser un producto de mercadológico, pues más allá de eso, es también un producto que une y hermana a diferentes generaciones. Así que la próxima vez que pegues una estampa o abras un sobre,
1: a la próxima vez que quieras intercambiar estampitas,
0: di gracias a los hermanos Panini. Nuestros protagonistas hoy en Los Otros.

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2: Las 12:46 minutos.
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0: Dígame usted si esta canción no es ideal para irse sobre una moto de CF Moto.
1: Imagínese usted así en la ciudad o en el campo.
0: Para ser un amante de medio tiempo. Si usted va a ser un amante de medio tiempo, no, sea un amante de medio tiempo no, motorizado.
1: No, fantasma, no.
0: Sí, ¿sabe que
1: no hablemos medio, de eso, hablemos
0: porque
1: de
0: el otro
1: motos.
0: Medio tiempo tiene que ir a dejar, tiene que ir a hacer sus mandados en una moto no, de CF Moto.
1: Sí, eso sí, eso sí. Eso sí, solo la CF Moto, eso sí. 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
0: 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Hablando de potencia, a esta hora.
1: Otro lado.
0: No,
1: sí,
0: por
1: sí,
0: eso.
1: Sí, sí.
0: No,
1: vaya,
0: ya hablando de potencia.
1: Sí, potencia.
0: Ahorita está potente ya, el hambre empieza a hacerle.
1: Mi tripa. Llora la tripa.
0: Sí, a la tripa ya le empieza a decir: dame una oportunidad.
1: Ojo, ya estamos a unos minutos de iniciar nuestro en vivo, tanto en TikTok y en YouTube, para que vayan ustedes a estar pendientes. Ojo, hoy sí tenemos
0: vayan
1: algo
0: ustedes
1: especial
0: a Esther
1: para
0: y díganle
1: usted.
0: A Esther que se conecte también.
1: Hoy tenemos algo para ustedes, ¿sí? Vamos a tener un certificado gracias a sí. Pizza Hut. Así que vayan a conectarse al live.
0: Vayan a darle una buena me gusteada, sí, y una buena metapeada.
1: Ya nos vamos a unir.
0: Pero antes de que ese momento llegue, aquí está para ustedes en este viernes. Nuestra fruta. Este, hoy sacamos las frutas de lujo, hombre. Ahí está el gran Frank diciendo New York, New York y saludando a los Yankees. Start spreading the news. Pero a lo mejor usted quiere un snack más poderoso. Ahí está el tigre Tom Jones con She's a Lady. 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Pero como hoy sacamos la fruta, el snack y la verdura de lujo, esta es nuestra verdura, hombre. Ufa.
1: Edición premium, dice usted.
0: Ah, sí. Esta es la Golden Label. Unforgettable. That's what you are.
1: Contratado, Phantom. Sí, a para ver. Cantar. Ya tenemos comunicación. Fruta, snack, verdura.
2: Snack, por favor.
1: Snack. ¿Contratamos al fantasma, sí o no?
2: Sí, hay que contratar.
1: Muy bien, contratado. Muy bien, como cantante.
0: Pronto. Combo melódico tropical, el fantasma.
1: Cuídate, saludos.
0: Fruta, snack, verdura, 102.5.
1: Hola.
3: ¿Dónde están para un snack, por favor?
1: Para un snack, con mucho gusto. Algo para Tom Jones.
0: ¿Viste? Ni Unforgettable de Nueva York.
1: Unforgettable.
0: Fruta, snack, verdura, 105.
1: El snack. El snack. Con mucho
0: arrasó.
1: Gusto. Yo le dije.
0: Desde ya le decimos.
1: Buen provecho.

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3: Las 13 horas, 3 minutos.
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5: Hola, soy Kile Castillo. En los próximos segundos te presentamos los hechos más importantes que marcan la agenda de hoy.
6: Le saluda Alexis Ponce.
5: Modernización del sistema penitenciario. El gobierno incorporó 20 nuevos camiones para el traslado de privados de libertad, adquirido por un préstamo del Banco Centroamericano de Integración Económica. Los vehículos buscan agilizar procesos judiciales y reducir riesgos durante traslados, como parte de una estrategia del control carcelario.
6: Finanzas descarta ciberataque. El Ministerio de Finanzas Públicas negó haber sufrido una extracción de 324 gigabytes de datos, desmintiendo versiones de grupos hackers. La institución aseguró que sus plataformas operan con normalidad e instó a informarse solo por canales oficiales. Francia anuncia lista para el Mundial 2026. El técnico Didier Deschamps presentó la convocatoria de Francia encabezada por Kylian Mbappé. La gran sorpresa es la exclusión de Eduardo Camavinga por lesiones. Será la última competición de Deschamps al frente de la selección.
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Vaya usted al TikTok, ya está ahí preparando todo, ya nos estamos preparando para que usted pueda conectarse y pues estar ahí compartiendo, sobre todo porque hoy en nuestro segmento Archivo TV le traemos algo que no sabíamos cómo clasificarlo. Si como una serie animada, como una caricatura o como un live action, o si está en el punto medio, ya usted sabrá qué es lo que ocurre ahí, pero sí, vaya usted a conectarse a nuestro TikTok, porque vamos a empezar, y además hoy traemos un certificado de Pizza Hut para que usted vaya a disfrutar de esa cosita bonita, deliciosa, como es Pizza Hut. Así que vaya usted a conectarse al TikTok y a YouTube para conversar con nosotros.

0: ¿Usted alguna vez vio este programa de TV?
1: Sí, obviamente sin autorización. Ya. Sí.
0: Así, ¿verdad?
1: Sí. Es que mi hermano era el que lo veía. Ajá. Mi hermano, a ver, yo soy la más pequeña. Ajá. Somos cuatro hermanos, Phantom. Entonces, pues sí, crecí con mucho de lo de ellos.
0: De lo que vieron.
1: No me dejaban usar, ajá, o sea, ellos mandaban en el control.
0: Si usted se está preguntando de qué programa están hablando, y por eso decía yo, no sabíamos si esto ponerlo dentro de una caricatura o dentro de un programa de live action, porque tiene de ambos. Es que no sé.
1: Vamos a dejar que la audiencia.
0: Si es una serie animada, creo que definitivamente es una serie animada. Por eso hoy, en nuestro Chivo TV, les presentamos nada más y nada menos que uno de los grandes programas de los últimos, de las grandes producciones que hizo MTV. Hablamos de Celebrity Deathmatch.

Y ya mire usted, ya estamos ahí en el directo de TikTok. Vayan ustedes a compartir con nosotros. Vamos a hablar de Celebrity Deathmatch, nuestro protagonista hoy en el Archivo TV. ¿Una serie animada? Sí, seguro que una serie animada. Celebrity Deathmatch.

0: Así arrancaba Celebrity Deathmatch.
1: Es que sí era masacre, ¿verdad?
0: Sí, sí, sí. Tenía dos conductores, era un programa totalmente de plastilina, animado, muy al estilo stop motion. Pero Celebrity Deathmatch, sin lugar a dudas, creo que era una genialidad de programa. Sí. ¿Ustedes qué dicen? Dice por acá S. Menéndez, dice, pelea de Madonna versus Britney Spears fue buenísimo, dice, en nuestro directo de TikTok.
1: Oiga, Celebrity Deathmatch tuvo videojuego.
0: No recuerdo, les soy honesto, no recuerdo si tuvo videojuego.
1: O algo así, es que en algún momento creo que, bueno, tal vez las animaciones en YouTube, ¿no? Que más de alguien o algún fan se anima a hacer algún tipo de cuestión computarizada.
0: Rubén dice, hola, hola, dígale doble hola, Rubén.
1: Hola, hola.
0: No, pues tiene que decirle, hola, hola.
1: Hola, hola.
0: Ahí está, muy bien.
1: Y yo bien obediente.
0: Dice, saluden a mi hermano que los está escuchando, saludos al hermano de Ian Morales. Elías, mejor conocido como Eliezer Morales.
1: Saludos a ambos.
0: Vamos a un corte, volvemos con más. Hoy hablamos de Celebrity Deathman.
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5: Las 13 horas, 22 minutos.
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1: Hoy hablamos de Celebrity Deathmatch, este programa de MTV que fue más o menos como de 1900...
2: A finales de los 90.
1: No, yo creo que empezó antes, como por el 93, 96, si ¿era? No estoy mal. Sí, por ahí se fueron los primeros capítulos de Celebrity Deathmatch.
2: A ver, el creador de esta locura es Eric Fogel. Hablábamos con Fantasma y decía yo a Fantasma, ¿qué habrá estado haciendo? ¿Qué estaba pensando en ese momento el creador como para decir, vamos a hacer un programa donde famosos... se agarren, ¿no? Se den con todo. Oiga, pero, en un cuadrilátero.
1: Oiga, pero qué trabajala, ¿verdad?
2: Sí, se puede imaginar. Sí. Eso sí me llama la atención. ¿Cuánto tiempo se habrá tardado el equipo de, que sea, no es animación, como, sí, de animación y de arte, para hacer cada una de las figuras, grabarlo y hacer todo el stop motion?
1: Por eso es un trabajal.
2: Trabajal tremendo. O
1: sea, y es una cantidad de tiempo. Yo no puedo imaginar cuánto tiempo gastaban o invertían para producir cada capítulo. Porque cada pelea duraba como cuánto, 15 minutos.
2: Sí, más o menos.
1: Estamos hablando que más o menos como unas, ¿qué? Casi un día de grabación por pelea.
2: A ver, por lo general, no, eran 20 minutos, 20 a 25 minutos.
1: Ah, pero imagínese. Imagínese usted, o sea, de 20 a 25 minutos, eso era lo que duraba. El corto de una pelea.
2: Ojalá que se tardaran 20 minutos en hacer toda la animación.
1: No, a ver, estamos hablando de Celebrity Deathmatch. Dice, Adult Swim tiene un programa similar, hablando del tipo de animación. Sí, es el show del pollo robot, que es una genialidad, pero de eso lo veremos en otra ocasión. Estamos hablando de la técnica que utilizaban para animar en Celebrity Deathmatch, que era animación cuadro por cuadro.
2: Alguien me dice, miren, creo que se tardaban como un mes, dice, para poder hacer cada episodio.
1: Más o menos, como unas 3 semanas para hacer un episodio.
2: Tiene lógica.
1: Y es que esa técnica sí es muy bonita. El resultado es precioso, como lo vimos.
2: ¿Qué otra técnica? La de Pollitos en Fuga, por ejemplo, es una película también hecha animación con plastilina.
1: No, pero Pollitos en Fuga es IGC.
2: No, también es técnica de...
1: No es stop motion. Tiene el diseño como que si fuera stop motion, como si fueran muñecos de plastilina.
2: Lo voy a analizar.
1: Pero en realidad es imagen generada por computadora. Ahora, Celebrity Deathmatch dice, hubiera sido un épico, una pelea de Celebrity Deathmatch de la gran Wallace y Gromit, dice.
2: Por aquí nos han estado recordando algunas de las peleas o de... Sí, de las celebridades que más se recuerdan, o las peleas más épicas.
1: Por ejemplo, debieron mencionar la pelea de Madonna contra Britney Spears, a los Beastie Boys contra los NSYNC. Creo que hubo una pelea entre ¿cómo se llama? Entre los Backstreet Boys y los New Kids on the Block. Y además también llegó el punto en el cual los fans del programa o los televidentes de MTV mandaban cartas para sugerir qué peleas podían ser.
2: ¿Quiénes se peleaban? Sí. Pero hay que admitir algo, es que los muñecos también eran bien raros. O sea,
1: dice por acá, en la U nos dejaron una tarea de stop motion, una genialidad, pero requiere mucho trabajo, mucha paciencia, la verdad.
2: Está bien.
1: Chris Rock contra Dwayne La Roca también se enfrentaron. Imagínense ustedes, a ver, esta va para todos los que quieran opinar a través de... Hubo una de Michael Jackson contra Prince, es cierto.
2: ¿Contra Madonna también, no? No.
1: No recuerdo.
2: No recuerdo. Cristina Aguilera sí me recuerdo, pero no sé con quién peleó.
1: Cristina Aguilera peleó con Britney Spears también.
2: Ah, ok. Por supuesto que, a ver, nosotros no promovemos ningún tipo de violencia, pero era lo que estaba en la televisión en aquel momento.
1: Marilyn Manson contra Charles Manson también. 36 grados en Escuintla, saludos. Ahora, piensen ustedes que en algún punto regresaba, esto es hipotético, ¿no? Pero piensen ustedes que en algún punto regresaba Celebrity Deathmatch producido en Guatemala. ¿Qué peleas podrían ser las de Celebrity Deathmatch edición Guatemala?

0: Bueno, conversamos aquí a través de...
1: Se están poniendo creativos.
0: Conversamos a través del directo de TikTok, pero también a través de nuestro WhatsApp nos llegan mensajes.
1: Algunos nos están compartiendo algunos videos de YouTube. Por ejemplo, nos decía... ¿Quién? Tony, no sé. Pero nos dice, este video de Marilyn Manson salió de ese programa, de hecho. Y nos está compartiendo el video de...
0: The Astonishing Panorama of the End Times.
1: Este, justamente. Y, bueno... Sí, y de hecho el video fue dirigido por Eric Fogel.
0: Exacto. Y de hecho fue un video que se hizo para promocionar, como que si el programa ya no estuviera muy bien promocionado, fue un video que se hizo para promocionar Celebrity Deathmatch, donde todos los de la banda Marilyn Manson, pues estaban hechos de plastilina, ¿no?
1: La verdad es que... Oye, muy ingenioso, gracias por compartirlo con nosotros. Acá nos decían también...
0: A ver, cuando les preguntamos quiénes, si se hiciera un Celebrity Deathmatch edición Guatemala, ¿quiénes estarían en las peleas?
1: No.
0: Y aquí dice... Hola, ¿qué recuerdos? Ya no hacen televisión de esa calidad, dice.
1: El concepto era genial, llevar al ring rivalidades que sabíamos que existían, que eran reales, pero que nunca llegarían a esas instancias. Por ejemplo, Britney Spears contra Christina Aguilera, Mick Jagger versus Steven Tyler, Madonna contra Michael Jackson, los reyes del pop.
0: Uf, era cine, dice por acá. También está el video de Marilyn Manson, ya hablamos de eso, hecho con esa técnica sacada del programa. Neto Brand y el Tres Quiebres, ahí nos decía, sería el corto más fácil de animar y más corto. Dice, Celebrity Deathmatch era la mera tos, dice, me recuerdo que el campeón era Marilyn Manson por sanguinario. Saludos, peleas, edición Guate, Consuelo Porras contra Arévalo, dice.
1: No. Pero aquí no, a ver, ojo que también algo, bueno, sí, algo interesante era eso, ¿no? Que todo se desarrollaba en un ring, pero de una forma satírica y muy sanguinaria, de la que no estamos de acuerdo y no promovemos. Dice,
0: sin duda la pelea estelar sería Chucho Triste y la tía Connie.
1: No, pórtense bien.
0: Pues bueno, finalmente es eso, ¿no? Es esa sátira.
1: Mire, dicen si hay juego de Play.
0: Si hay juego para PlayStation 2 de Celebrity Deathmatch. No sabía, pero
1: es que yo había visto, justo alguien en TikTok subió como unos videos, pero se dije, esto se ve como muy de PlayStation. ¿Será que existió el videojuego?
0: Seguramente sí, para la PlayStation 2. Vamos a un corte, volvemos con más. Estás en la 102.5. Nosotros podemos seguir conversando a través del directo de TikTok y YouTube.
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4: Las 13 horas, 41 minutos.
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0: A ver.
1: Es que alguien escuchó mal y nos dice, ¿cómo que Celebrity Deathmatch no era sanguinario? Si justo ese era el chiste. No, no, no, dijimos que era.
0: Era
1: que
0: muy sanguinario.
1: Efectivamente era sanguinario. Y obviamente era sátira. Eran duelos a muerte y aparte bien gore, dice. Sí, ahora que lo dices, creo que sí.
0: Sí, era totalmente era gore y es la parte del chiste, ¿no?
1: Dice, demasiado para estos tiempos. Saludos para Eric.
0: Es más, hay que ser honestos con algo. Y la verdad es que yo creo que también era una sátira del gore. De cómo el gore puede llegar a ser una cosa tan absurda, ¿no?
1: Sí, sí, sí. ¿Qué dicen acá? Buenas tardes, desde Esquipulas, Elder Fernández, siempre en línea, en sintonía. Y bueno, en el caso, este mensaje pues nos pide un tema en la programación.
0: Con mucho gusto.
1: Dice, imagínense un Celebrity Deathmatch basado pero en bandas de rock, dice. Los de Viento en Contra, contra los de Malacates. Contra Malacates.
0: Bohemia versus Los Alush. Está interesante.
1: Sí, sería genial verlos animados, ¿no?
0: Sí, o sea, yo insisto, creo que Celebrity Deathmatch era una genialidad. Sí, es muy laborioso hacer un programa de esa índole, de ese estilo, pero el resultado es muy bueno, eso es innegable. Y bueno, ustedes pueden ir, de hecho, vayan directamente a nuestro directo de TikTok y a YouTube

0: y ahí van a compartir con nosotros. Vayan a darle una buena me gusteada. ¿Cómo es que dice el de te lo resumo, ni nomás?
1: Te lo, dale una me gusteada y una compartida y chau chau.
0: Vayan ustedes ahí a compartir con nosotros. Vayan ustedes a disfrutar, a pasársela bien. Pues a dejar sus comentarios acerca de Celebrity Deathmatch, que hoy es nuestro protagonista en este segmento que lleva por nombre, pues nada más y nada menos que
1: Celebrity Deathmatch.

0: con esta canción. Dan ganas de estar en la playita. Dígame usted sin nombre.
1: La verdad, sí.
0: Un día iremos a la playa. Dice, yo vi uno donde eran... Se terminó media hora de almuerzo, dice.
1: Ah. Regreso a trabajar, hasta pronto, dice. Adiós, Otto, gracias por permitirnos Chao, acompañarte en tu hora de almuerzo. Esperamos que te hayas divertido, al menos un ratito con nosotros.
0: A ver... La 105 contra la tropio.
1: No.
0: Ay. Pau dice la Sandrita contra la Suri.
1: Nuestro presi dice contra el de México, no.
0: Pues estaría interesante. El Celebrity Deathmatch. Oye, alguien también nos decía cuando hablamos de hagamos un Celebrity Deathmatch GT. Uh-huh. Sí, alguien decía, también podría ser de zonas. Alguien decía, mi natal Cayalá contra Zona 10, dice.
1: Otros decían, bueno, entre bandas de rock.
0: Está interesante, la verdad. Está interesante. Celebrity Deathmatch fue un programa que rompió con lo establecido, que era totalmente irreverente, que era... ¿Cómo se dice aquella palabra?
1: ¿Qué?
0: Que rompe.
1: Sí, irreverente. ¿Sabe algo interesante? Es que
0: disruptivo.
1: Disruptivo. Las celebridades que aparecían ahí, ajá, no sabían que iban a aparecer ahí en Celebrity Deathmatch. No es como que le...
0: Yo creo que sí sabían. Cuestiones de derechos.
1: Bueno, en cuestión de derechos, tal vez, pero imagínese todo el tema de la animación de cada uno de ellos. Tal vez lo que no permitían es que ellos vieran como ese proceso, porque si no se iban a poner con, ay, no, así no me veo yo. Cámbieme, no sé qué. No, me imagino yo, ¿no?
0: Yo creo que fue un programa muy bueno, tal vez de las últimas grandes producciones de MTV. Por ahí decían que iban a hacer un reencuentro. Ahora la pregunta es dónde se transmitiría. Pero lo cierto es que Celebrity Deathmatch nos dejó muy buenos momentos.
1: Oiga, alguien me decía, yo no sé, que había un personaje que siempre andaba vendiendo los famosos poporopos.
0: Es cierto, es cierto.
1: Ese siempre le pasaba más de algo.
0: Es cierto. Pues hoy nuestro protagonista de Archivo TV.
1: Celebrity Deathmatch.

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5: Las 14 horas, 2 minutos.
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1: Bueno, hace un momento hablábamos de en nuestro segmento de Archivo TV, precisamente de Celebrity Deathmatch. Pero con todo esto, si a usted ya se le abrió el apetito, pues llega ese segmento en el cual hablamos de aquellas cosas que nos nutren, pero que también nos dan mucha satisfacción. Hoy en la historia de la trama, una receta que viene directamente
2: desde
1: la tierra de los faraones. Hablamos de
2: el koshari.
1: ¿Es koshari o koshari?
2: No sé.
1: Bueno, descubrámoslo juntos.

0: Bueno, nuestro protagonista de hoy en la historia de la trama tiene que ver directamente con los faraones.
1: Algo por el estilo. Mire, mi Phantom. Este platillo, el koshari, nos lo mencionaba, para ponernos un poco en contexto, nos lo mencionaba justo un oyente que se encuentra en el Cairo. Y nos dije, miren, esta comida es nueva, ¿por qué no la proponen? ¿Por qué no hablan al respecto al aire? Nos llama mucho la atención porque esta comida nace, pues, en Egipto. Ajá. Más o menos, ¿no? Y lo que me llamaba la atención, le decía al fantasma, es los ingredientes que tiene. Porque al final de cuentas le digo yo, wow, qué nivel de proteína vegetal que tiene el platillo. Escuchen los ingredientes. Lleva arroz, lentejas, pasta, garbanzos, cebolla frita, salsita, una salsa de tomate especial, ajo, vinagre y comino. O sea, esta mezcla de especies, y olvídese el nivel de proteína que tiene todo lo demás también, creo que lo hace un platillo muy interesante. Por ahí yo pregunto, ¿alguien lo ha probado? ¿Ustedes han probado el koshari o koshari?
0: ¿Cómo es koshari o koshari?
1: Sí, sí, sí.
0: Porque, es más, yo les pregunto, ¿lo venden aquí en Guatemala?
1: ¿Habrá algún lugar ahora, donde lo podamos encontrar?
0: Su historia es muy interesante. Hay quienes dicen que en realidad esto surgió hace muchos, muchos años. Y cuando decimos platillo de los faraones, pues, la verdad, sí, tiene mucho que ver. ¿Por qué? Porque viene directamente desde la época de los faraones. Con el tiempo esto se convirtió, esto fue creciendo en las calles y se convirtió básicamente en un plato urbano. Algo así como los chucos de Guate, solo que en otro formato. Pero cuéntenos, ¿usted lo ha probado?

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3: Las 14 horas, 20 minutos.
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0: Yo siento que esto es como...
1: Como un bowl.
0: Como un bowl, sí, más o menos. Ajá. O como... Como una pasta, así, pero en versión de...
1: Pero pasta sí lleva.
0: Oriente Medio. Sí,
1: ahora,
0: pues,
1: ¿esto
0: pero...
1: lleva carne, no?
0: Veo que... Me imagino que tal vez usted quiere ponerle un poco, sí, pero realmente la receta de o los ingredientes del kushari, ajá, o kushari, kushari, no sé, es el arroz, macarrón, ajá, lenteja, salsa macarón, de tomate, macarón, garbanzo, no, cebolla frita y no sé si usted le quiere agregar algo más, ¿no? Es que hay un tipo de pasta también diferente, que es un poco más delgada.
1: Sí, pero... Porque es pasta egipcia.
0: Sí, pero sí, creo que le puede agregar la famosa... shawarma, creo que le llaman.
1: No, porque es otra onda.
0: Shawarma. No sé, pero es como un... Es un tipo de corte. Son unas rebanadas de carne, pero es diferente.
1: Sí, porque es carne egipcia.
0: Pues sí.
1: Ibrahim, trae los camellos.
0: No, Phantom.
1: Ibrahim, echale más fideos, Ibrahim.
0: Shawarma. O sea, sí le puede poner. Me imagino, pues sí, hay para todos los gustos. Pero es más un plato vegetariano.
1: Pues hoy, en la historia de la trama...
0: Ya sabe, cuando usted se vaya al Cairo, cuando visite alguna parte de Egipto, va a probar...
1: El kushari.
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0: Pues mire, ahora que usted almorzó, pero todavía le quedó por ahí un...
1: un espacio.
0: Un espacio, ajá. Pues mire, por eso hoy traemos para usted su fruta.

0: a lo mejor quiere verdura. Díganos usted qué quiere, fruta, snack o verdura.
1: Tenemos comunicación, buenas tardes.
2: Hola, buenas tardes, feliz viernes.
0: Igualmente.
2: Vamos con fruta.
1: Fruta, con mucho gusto.
0: Mire usted, arrasó hace un rato la... la fruta.
1: Tenemos comunicación. Buenas tardes, fruta, snack o verdura.
3: Buenas tardes, fruta.
1: Fruta, con mucho gusto. Llega algo dulce como que... ¿coco? Nah.
0: No sé.
1: ¿Como mango? No sé.
0: Fruta, snack o verdura, 105.
4: Oye, disco infierno, please.
0: Ok, verdura. ¿Será que se estaba levantando?
1: No, hombre, tal vez... ay, ay.
0: Fruta, snack o verdura, 105.
5: Snack, jóvenes.
1: Snack, con gusto, con gusto.
0: Ahora las cosas ya.
1: ¿Usted por cuál va?
0: No, yo.
1: Bueno, no vamos a decir nada porque.
0: Yo
1: sí,
0: me mantengo independiente. Está bien. Fruta, snack o verdura, 105.
6: Sí, muy buenas tardes. Fruta, por favor.
1: Fruta. Con gusto. De una vez, tome, mire, con bolsita y para llevar.
0: Échele su limoncito, mire. Su limoncito, su chamoy y vámonos. Provechito. Cosita.
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1: Mire usted, y la de Michael Jackson sigue arrasando.
0: Vaya, si no.
1: Volvió a ser número uno, gracias a Dios.
0: Sí, son excelentes
1: noticias. Ya las nuevas generaciones les está interesando la buena música, gracias a Dios.
0: Que suene Michael Jackson por todos lados.
1: Púdrete, Bad Bunny.
0: Eso tiene que compartir, ¿eh? Ahí está, muy bien. Pero mire, Phantom, ya que estamos hablando de Michael Jackson,
1: dígame,
0: siendo tendencia también. Ajá. Fíjense ustedes que nos queda un ingreso doble más para que ustedes puedan participar en este momento. ¿Para qué? 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Esta está fácil, ¿no?
1: Esta va a estar muy fácil.
0: ¿Listos?
1: Díganos usted, ¿a qué videojuego? Este está muy fácil. ¿A qué videojuego Michael Jackson le hizo la música? Y en el videojuego nunca estuvo acreditado.
0: Respuesta correcta más sus datos: nombre completo, número de DPI, número telefónico y un correo electrónico. ¡Suerte! ¡Suerte!

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1: Las 14 horas, 47 minutos.

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1: Hágame favor, vaya con el vecino y dígale que ahorita, hay que estar gritando tanto, ahorita, hombre, ¿qué ahorita, le está pasando?
0: Chili Willy y Federico. 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

0: Mire usted.
1: Mire usted.
0: Mire usted.
1: Mire usted. 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
0: ¿Y usted qué rápido se fue? Se fue el turno.
1: No me doy cuenta la hora, fantasma.
0: Rápido se acabó el show.
1: Pero mire, mi Phantom, ¿quién se lleva el ingreso doble?
0: Sí, pero antes. 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
0: Ahora sí, usted que se quiere ir de viaje a ver a Michael Jackson. Bueno, déjame decirle que si se quiere ir de viaje a ver a Michael Jackson, está complicado, la verdad. Pero para que no se le complique, nosotros, vaya usted al tributo.
1: Sí, vaya usted al tributo y nosotros vamos a llevar a alguien ahí con este ingreso doble. Felicidades para Gerson Martínez. Gerson, ya nos hemos comunicado contigo a través del WhatsApp dándote todas las instrucciones. La pregunta que Fantasma hacía era la siguiente.
0: Era la siguiente. ¿En qué videojuego, o mejor dicho, a qué videojuego le hizo la música Michael Jackson? Y ojo, porque era un juego en el cual no estaba acreditado. De hecho, por mucho tiempo esto solo era un mito de las redes sociales. Por mucho tiempo esto fue únicamente como un mero rumor. Sí, un mito igual a cualquier otro, como por ejemplo ese de que los políticos son honestos, ¿verdad? Pero finalmente fue hasta qué, más o menos 2021 o 2022, cuando finalmente dicen, ¿saben qué? ¿Se recuerdan que muchos decían que Michael Jackson había hecho la música del videojuego de Sonic 3? Pues la sorpresa es un rotundo sí. Efectivamente, pero él era muy seguidor, muy fan de este videojuego. Y no recuerdo exactamente cuál era la razón por la cual él no quiso ser acreditado en el videojuego. Pero sí, efectivamente, es Sonic the Hedgehog. Y bueno, así nos vamos, porque Chili Willy ya vino.
1: Ya nos vio aquí. Feo, dijo Yash, ya.
0: Mire, Federico ahí pasó jalándose el pelo.
1: Sí, hombre.
0: Ya nos vamos. Con producción de la Commander Carol Alfaro.
1: Y en el monstruo de los controles.
0: Soy el fantasma, que la fuerza los acompañe. Que disfruten el fin de semana, que se la pasen bien.
1: Y pórtense bien.
0: El lunes les traemos puro repollito.

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3: Las 15 horas, 5 minutos.
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Estas son las noticias a esta hora. Soy Jorge Llanos y aquí la información. Capaces de juzgar un libro por su portada. O pedirle peras al olmo sin pedirle permiso a nadie. Les encanta abarcar mucho y apretar poco. Pero podrían ahogarse en un vaso de agua. Envejecieron, pero nunca maduraron. Chili, Willy y Fede, dos auténticos hijos de la estulticia, ya están aquí para hacerles cosquillas hasta las rodillas. Así que, por favor, denles la bienvenida con un gran aplauso.

Muy bien, aquí estamos puntuales a la cita para poderles acompañar hasta las 18 horas con lo más destacado, lo más importante que ustedes nos puedan recomendar desde la década de los 70, digamos, por ponerlo lejos, hasta lo más presente si lo tenemos disponible dentro de la programación. Así que ya pueden enviar sus mensajes a través del 4156-1025. ¿Qué le puedo decir? No vamos a entrar en polémica, no vamos a entrar en discusión, no vamos a entrar en detalle de la presencia o no del individuo, porque ya, hasta el hartazgo, ¿verdad? Ya no hay palabras que decir. En fin, usted manda hoy tarde.

A ver, un aplauso para el público que está participando ya. Qué buenas canciones las que están solicitando para poder alimentar nuestra tarde de viernes de barra libre. Hoy se están sirviendo, mire, a manos llenas. Excelente. Bueno, así que no hay ningún impedimento, no hay ninguna razón para que usted no participe. Hoy le tenemos abierto de par en par los archivos de la programación del 102.5 para que usted se engolosine como niño en tienda de caramelos con los temas que más le gusten. El maestro de todos los tiempos, Mr. Billy Joel.

0: Tremendo, terrible eso del espectáculo, de la fama, y aunque usted no lo crea, pues Billy Joel es una de las leyendas más importantes de la música, pero hace poco veía una entrevista que le hicieron donde cuenta que entró en una profunda depresión que lo hizo salir del ambiente musical y en el que él mismo consideraba que ya no servía ni para componer ni para tocar, y no fue por, no me acuerdo en ese momento que, quién fue el artista que le dijo: Billy, tú eres una de las máximas estrellas que hay en la música. Un artista contemporáneo fue el que le dijo eso, y entonces él comenzó a decir: bueno, voy a ver si hago algo. Y afortunadamente retornó a la escena musical, dando presentaciones, pero él ya no quería formar parte de este ambiente que a veces tiene sus grandes consecuencias negativas y que hacen hundir a muchas figuras, tanto de la música como de la actuación, en tremendas y terribles depresiones. Que algunos desafortunadamente han caído incluso en la situación de quitarse la vida. Pero, en fin, la fama, la popularidad, el entretenimiento, las facilidades, la plata, los millones de dólares que muchas veces están al alcance de estas leyendas, les afectan, aunque usted diga: ah, yo quisiera ser como Mr. Billy Joel. Bueno, muchas veces no es conformismo, pero hay que entender que en nuestra vida, pues nos va mucho, muchas veces mejor, ¿verdad? Con lo que tengamos económicamente, que pueda pagar nuestras cuotas, nuestras cuentas, con que tengamos alimento, donde vivir, calzado, las posibilidades de mantener a nuestros hijos, ¿verdad? Pues muchas veces es suficiente como para sentirse uno agradecido con la vida. Bueno, vamos a ir al corte comercial. Si alguien, algún personaje de los que nos está escuchando, quiere ayudarme para poder levantar oficialmente el changarro, abrir el changarro oficialmente, que me ayude con la persiana, porque ya a estas alturas del partido usted ya sabe que mi espalda ya no responde como antes. Bueno, ni modo, lo vamos a tener que hacer una vez más a velocidad lenta, para no incurrir en algún tropiezo que pueda afectar nuestra salud. Bueno, a ver pues. Dios mío, cómo sufro.
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3: Las 15 horas, 29 minutos.
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1: Un tema original de Vicky Sue Robinson, que trajo a la vida en la década de los 90, una vez más, Gloria Estefan. No el Miami Sound Machine como lo solicitaron, sino es Gloria Estefan ya en su carrera como solista. Bueno, me imagino que algunos músicos de los que pertenecieron a esa banda la apoyaron en su carrera como solista, principiando por su esposo, Don Emilio Estefan, que se convirtió en un magnate del imperio musical norteamericano, tanto en inglés como en español, y que sin duda ha elevado, o elevó, ayudó a que Gloria Estefan llegara a los más altos niveles de la música durante toda esta etapa, principalmente diría yo que en la década de los 90. ¿Verdad? Fue cuando mayor furor tuvo Gloria Estefan como solista. Anteriormente, Conga, Dr. Beat, etcétera, etcétera, eran temas que interpretaba, pero con la banda Miami Sound Machine. Para que quede claro este espacio entre cuando colaboraba y cantaba en español, tenía canciones que fueron muy exitosas en nuestro idioma y luego dedicó la mayor parte de sus éxitos a cantar en inglés, aunque no dejó de hacer algunos álbumes como Mi Tierra, ya cuando era una estrella de el género anglo, ¿verdad? Bueno, no del género, del espectro anglo en Norteamérica. Bueno, han venido, como les decía, una cantidad muy representativa de canciones que pues estamos engolosinados aquí buscándolas, tratando de colocarlas de manera armoniosa para que usted diga, ¡wow! Tenía tiempo de no escuchar ese tema. Y mire, si ya cumplió con sus actividades, ¿por qué no? Acompañarlas con una buena bebida, diría yo. Aquí se las servimos con gusto.

0: Bueno, usted no sabe lo importante que fue esta banda para el hip hop de la música de los 90. Y usted dirá, pero si esos no son de los 90, esos son de los 70. Claro que sí, señor. El asunto es que Delegation fue parte del ADN del hip hop en esa década. Porque muchas de sus canciones, dentro de ellas una llamada Oh Honey, que fue uno de los éxitos románticos de la agrupación, pues fue sampleado. Eso de sample, para quien no está muy relacionado con este término, significa colocar una fracción, una parte de la canción en otra, ¿verdad? Para darle esa reminiscencia de decir, ah, esta me suena conocida. Bueno, pues utilizaron de las canciones de Delegation varios artistas de rap, parte de sus canciones en otros temas que los convirtieron en éxitos masivos. Por ejemplo, Coolio, en el tema I Remember, colocó parte de las canciones de Delegation, igual que los Ghetto Boys y la gran figura Snoop Dogg, utilizaron la base instrumental de esta banda de funk de origen inglés para construir éxitos fundamentales del rap en la era dorada de este género musical, como lo fue en la década de los 90. Estamos en nuestro viernes de Barra Libre. Hoy se vale de Tocho Morocho.
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4: Las 15 horas, 45 minutos.
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Esta banda cuenta con el récord Guinness más frío de la música. Fíjese usted, los Fall Out Boy tienen este distintivo porque en el año 2008 la banda se propuso ser la primera en tocar en los 7 continentes en menos de 9 meses. Solo les faltaba la Antártida, así que volaron hasta Chile, pero una tormenta polar masiva canceló los vuelos hacia la base científica. Y aunque se quedaron vestidos y alborotados en la Patagonia chilena, sin el récord oficial de velocidad, no se rindieron. Años después, en el año 2013, viajaron de forma silenciosa y lograron tocar en la Antártida ante un público compuesto únicamente por científicos y un grupo de pingüinos. Así que si usted no conocía a los Fall Out Boy, se los presento como la banda con el récord Guinness más frío de la música. Esta merece.

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1: Las 16 horas, en punto.
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1: Las 16 horas. 3 minutos.
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1: Este tema tenía una anécdota muy interesante porque el deseo de querer hacer plata de parte de la discográfica hizo que recortaran esta canción y quitaran toda la parte de los gemidos de Robert Plant para hacer una versión un poco más corta, más adecuada para sonarla en radio. Y bueno, esto hizo que la canción se popularizara en una versión más corta, porque ya ve usted que no es por nada que la duración de la mayoría de canciones que han sido exitosas duran 3 minutos con 30 segundos.
2: 3:33.
1: ¿Por qué? Porque dicen los psicólogos que para alguien que el grado de tolerancia para alguien que está no escuchando, sino oyendo algo que no le gusta, es de 3 minutos con 30 segundos para poder percibir que no le agrada lo que está escuchando.
2: Sí. No, además que la capacidad del ser humano para poner atención no rebasa más de los 4 minutos.
1: Y cuando hay algo que le gusta, si usted se lo interrumpe 3 minutos con 30 segundos antes, la persona se molesta. ¿Ya?
2: Sí.
1: Entonces, esa cantidad de tiempo no es por azar del destino que se ha codificado para hacer las canciones, sino tiene su razón de ser. Entonces, lo que usted acaba de escuchar de Led Zeppelin es la versión completa de Who Lotta Love, pero originalmente para las radios en aquel entonces se recortó, quitándole toda la parte de los gemidos.
2: ¿Gemidos innecesarios, según usted, o necesarios?
1: Yo digo que ahora sí es necesario escuchar. Si usted...
2: ¿Gemir?
1: Sí. Si usted corta esa canción, amputa esa parte.
2: ¿An qué? ¿Esa palabra de dónde la sacó, compañero?
1: Es que es amputar una canción.
2: Ah, sí.
1: Es amputar una canción. Hace que...
2: Ya recordé el significado.
1: La gente...
2: No, dice, perdón. Oh, dice la gente.
1: ¿Y usted qué anda haciendo aquí velarme a todo esto?
2: 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Si usted habla inglés, esta es oportunidad. 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Ir a ver a Anne Hathaway. Sería bueno, ¿no? A pesar de que ya está potreón.
1: Mire, las patojas le van a sacar la mandarina si usted se sigue expresando así de esa bella dama.
2: De Anne Hathaway. Bueno, Conduent no solamente lo pone a participar y a ganar y a conseguir su próximo trabajo y muchos premios. Así que la prueba es muy sencilla. Mande trabajo, nosotros le vamos a mandar el texto de la prueba sencilla de hoy, que consiste en que nos cante un pedacito de una canción que sea su favorita, pero en inglés. Aquí no importa si usted canta o no canta, si se sabe o no se sabe la letra, lo importante es que cante en inglés y la actitud para poder ganar.
1: Y usted así de fresco va a entrar sin ninguna explicación, sin ninguna excusa, sin pedir perdón.
2: Es que es más fácil pedir perdón que pedir permiso.
1: No, eso yo lo sé, pues, pero
2: entonces,
1: la respetancia ante la audiencia.
2: Hacia el medio público.
1: Sí.
2: Sí.
1: Tiene que ser primero.
2: Tiene razón. Me disculpan, vine tarde.
1: No, ya nos dimos cuenta.
2: No lo sé.
1: Ya nos dimos cuenta, se quedó dormido.
2: Sí, la
1: algunos siesta, especulaban.
2: Se extendió la siesta más
1: algunos
2: allá
1: especulaban que usted estaba haciendo los preparativos para el cotejo deportivo del día
2: próximo,
1: de mañana.
2: Mañana tarde-noche, ¿no?
1: Sí, tarde-noche. 6:07 de la noche, ¿verdad?
2: 7 de la noche, creo que es. Sí.
1: Pues no, no. Otros que le estaba haciendo
2: ojitos.
1: Vaya.
2: Ah, vaya.
1: A doña Consuelo Porras.
2: En su salida.
1: En su salida.
2: En su huida del Ministerio Público. Salida, no huida. Del Ministerio Público.
1: Sí.
2: No.
1: ¿En cuál de esas dos andaba?
2: No, en ninguna de las
1: dos. Sea sincero, ¿verdad?
2: Sinceramente me quedé dormido. Va. Se me alargó la
1: Venga para acá, entonces.
2: Se me alargó,
1: por favor,
2: se me puso larga. Ay.
1: Primero por esa excusa tan mal hecha. Y luego por ese doble sentido innecesario.

0: complacido el caballero que nos solicitó. Creo que es caballero que solicitó a Nelly Furtado.
1: Seguro, ha de ser caballero.
0: Bueno, aquí hay algunos comentarios.
2: ¿Qué dice? Buenas tardes, ahora que estamos con ese musicón, ¿será que podrían poner War Pigs de Black Sabbath? Por favor, feliz fin de semana.
3: ¿Qué dijo de Black Sabbath?
1: ¿De Black Sabbath? ¿Otra vez?
3: ¿Cuál fue?
2: War Pigs de Black Sabbath.
1: Uy, no le...
3: Esa no...
1: No le entiendo.
3: No le entendía tampoco.
1: Algo Higgs, dice.
4: ¿Black Pigs?
1: ¿Black Pigs?
0: Algo así.
1: Eso es.
0: Dice don Eric Adán Mota que cuando el trabajo queda relegado, hay que pensar en ayuda profesional para el señor Velarde. Manejar los vicios, dice. Ánimo, Velarde. Los 12 pasos te esperan, dice.
1: Son 12 pasos.
0: Sí, de los A, sí.
1: Sí.
0: ¿Qué más? Aquí con el reporte del desaparecido, lo acabo de ver con la comitiva de la señora Desconsuelo. Híjole, dándole seguimiento al señor a la gira de despedida de dicha señora.
1: Ah, War Pigs, dice.
0: ¿Eh?
1: Ah, eso fue lo que pidió el compañero, War Pigs.
3: Esa no está en programación.
1: No, pues. Eso es.
0: Yo la tengo en mi casa, pero no me da tiempo de irla a traer.
1: Ah, no, ya no.
0: A ver. En desde Redwood City, California.
1: Hola.
0: Don Kiko perdió otra vez, dice. Una canción de Montecristo.
1: Ander Estuardo. Bueno, ¿qué dice este?
5: Saludos, Chili Whisky. Muy probable don Tristezas Velarde está llorando allá con la doña. Con la doña Perros, porque hoy es su último día laboral hábil.
0: ¿Se da cuenta?
5: Saludos, don Chili Whisky.
1: Sí. Por cierto que ya salimos del desconsuelo, ¿verdad? A ver qué tal con... A ver si no entramos en periodo de luna.
0: ¡Ay, Dios santo!
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0: Muy bien, Cindy. Un aplauso para Cindy.
1: Se disparó la de Madonna.
0: Sí, viene. Se disparó la de Madonna, ¿verdad?
1: Sí.
0: Ese era lo que tenían que hacer. ¿Qué hacerlo?
1: Sí, así, mire, fácil, ya se ganó. Cindy ganó, mire.
0: Cindy, de una vez.
1: De una vez
0: para artista. ¿Verdad?
1: Sí.
0: La nominamos para la artista de la semana,
1: ¿no? De una vez.
0: De una vez ganadora, Cindy.

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1: Las 16 horas, 27 minutos.
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0: También complacido el compañerito que solicitó esta canción, creo que desde el extranjero, no sé si desde New Jersey o no sé dónde escribió.
1: Déjeme ver,
2: lo vamos a escanear.
0: Es que creo que...
1: ¿Tranqueado no lo vamos
0: es
1: a
0: que
1: hacer?
0: Fue una llamada, una nota de voz. Por eso es que no ya. La podemos...
2: Nota no de podemos voz.
0: Encontrar. Yo creo que era esta. Vamos a ver si es esto. A ver.
3: Ya. Fíjate que hace ratos que estoy que les voy a pedir una canción, pero se me va la onda. La canción es Lemon Tree de Fool's Garden.
1: Ahí está. Luis está, pero no le veo el teléfono así. Como...
0: ¿De dónde es?
3: Willy, buenas tardes, ¿cómo estamos? Luis Santos te saluda desde la hermana República de Nueva Jersey, Estados Unidos.
1: Ahí está. Es que en Nueva Jersey somos. Por
0: casi hermanos.
1: Por 0.25 de rating no le pegamos al vacilón de la mañana en New Jersey. Pero de ahí somos number two.
0: En New Jersey.
1: En New Jersey.
0: Ya vio complacido el hombre. Si es que a lo lejos se me quedan los datos, sí. Porque este era nota de voz, no la podíamos buscar en la ventanita. Con el nombre de la canción, pero ya, complacido.
1: Ya está.
0: Ya no va a pedir más porque ya no hay. Ya para usted ya no hay.
1: Sí. Correcto.
0: Bueno, está bien. Mire, como les prometemos los viernes de Barra Libre que podemos irnos muy al presente hasta atrás. Y también muy hasta atrás.
1: Al presente también es válido, sí, ¿verdad? Sí. Cierto.
0: Muy para acá y muy para allá.
1: Sí.
0: El asunto es que les voy a colocar una canción que también fue solicitada. Y algunos dirán, ¿qué canción más betarra esa?
1: Sí.
0: Lo que no conocen es la nota que va a acompañar esta canción que se convirtió en la década de los 60.
1: Ajá.
0: En un éxito rotundo, interpretado por Petula Clark.
1: Oh.

0: Yo cuando me enteré no lo podía creer porque dije, ¿qué tiene que ver una cosa con otra? Pero en realidad, lamentablemente no se nota o no destaca mucho la guitarra en este tema, porque es interpretado nada menos y nada más que por un joven de 20 años llamado Jimmy Page.
1: No me diga, de veras.
0: Jimmy Page toca
1: en esta canción
0: la guitarra.
1: Ah, qué bien.
0: Porque en ese entonces él se destacaba por ser un músico de sesión.
1: Sí, pues de los que contratan para ir a grabar a estudios.
0: Exactamente,
1: y todo, sí. Anda ahí con su guitarra al hombro y...
0: ¿Quién diría que más adelante se convertiría en parte fundamental de Led Zeppelin y tocando con un estilo totalmente diferente, ¿verdad? Pero
1: es que en eso se destacan este tipo de músicos, que son músicos tan completos que lo que les pongan a tocar,
0: claro,
1: lo hacen y lo hacen bien.
0: Sí,
1: todos los estilos.
0: Bueno, pues aunque usted no lo crea, ahí al fondo está Jimmy Page de Led Zeppelin acompañando, ¿verdad?, a Petula Clark.
1: ¿Quién se le juntó la Petula?
0: Ay, en una noche.
1: Gente que andaba con Petula.
0: En una noche bohemia,
1: le contaron. Bueno, ¿sabes quién tocó conmigo, vos?
0: Sí.
2: ¿Quién vos?
1: ¿Jimmy?
2: ¿Quién?
1: ¿Qué Jimmy vos?
0: Morales.
1: Hendrix. No, hombre.
0: Aquel sí le atinaba. Bueno, pues la letra de esta canción se originó, se llama Downtown, pero salió por error. Porque
1: ¿por qué?
0: El autor de esta canción se fue a hospedar a un hotel cercano al Central Park. Y como él no era del centro, no era originario de Nueva York.
1: Aquí es Downtown.
0: Este es el Downtown.
1: Downtown Park.
0: ¿Y qué si nada?
1: Para acá. ¿Todavía existirá ese cuate? No.
0: Pues no sé.
1: Pero por si las dudas.
0: Por Sopenco.
1: ¿Cómo?

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1: Bueno, estábamos aquí dilucidando, yo definiendo.
2: No hay mucho que dilucidar.
1: Socializando.
2: No. Andemos los dos.
1: Los dos tiene. Usted Velarde viene muy goloso.
2: Si nos vamos a desvelar por algo.
1: Viene muy goloso, oiga, ¿no? Bueno, es que estábamos definiendo cuál de los dos, pero ya Velarde ya se pronunció.
2: Mire, el primero porque van a descubrir ustedes un talento nato de una persona que le pone algo de sal y pimienta a una canción que muchos conocen. Con un instrumento que no va dentro de la canción, pero que cuando vean el video se van a dar cuenta de la displicencia con la que lo hace.
1: Sí.
2: El hombre. Es de origen egipcio. Egipcio, sí. Me dijo. Ajá. Sí, fue. Pues ahí está. Descríbalo.
1: No sé incluso cómo se llama el instrumento. Fíjese.
2: Tabla, me parece que es.
1: ¿Ah, sí?
2: Sí.
1: Ah, bueno.
2: Así le conocen en la percusión. Oiga.
1: Pero oiga. Es ese que utilizan mucho
2: en la percusión.
1: Las que hacen el belly dance,
2: exacto,
1: ¿verdad?
2: Exacto.
1: Solo que aplicado a Michael Jackson.
2: Exacto.
1: Pero ni se inmuta el hombre para tocar el asunto, ¿verdad?
2: Tiene el ritmo en la sangre.
1: Si Michael Jackson hubiera nacido en Egipto. Imagínese a Janet Jackson con su vestidito de velos.
2: La danza de los siete velos.
1: Bueno, este es uno.
2: Ese es uno. ¿Y el otro?
1: Y el otro está conformado por 40 canciones. No, 40 discos.
2: Discos.
1: Que cumplen 40 años.
2: Ya.
1: En este 2026.
2: Desde 1986 hasta el 2026 hay justamente 40 años. Y este hombre los pone. A ver, le voy a decir cuál es la gracia de este video. La gracia de este video es que usted va a conocer, si no las conocía, cómo eran las portadas de los discos donde venían estas canciones. Y algo que le estaba diciendo yo a Don Chili Willy es que esto ya no lo van a ver las generaciones, sí, actuales, porque los discos ya no se producen así, en físico, en vinil, y además las portadas ya no son arte como las hacían estos.
1: Correcto. Bueno, y dentro de esos discos...
3: Hola, les dejo 40 discos que se publicaron hace 40 años.
1: Está

0: Alpha Bill, GTR, Toto.
1: The Human League.
2: Madonna. La Isla
1: Bonita. Peter Gabriel.
0: Steve Winwood.
1: Benjamin R.
2: Duran Duran.
1: Tina Turner.
0: Status Quo.
2: Rick Ocasek. Miguel Mateos, porque también hay en español.
1: No podían faltar los prisioneros.
0: Soda Stereo.
1: Los Enanitos Verdes.

0: Common Arts.
1: The Mission.
0: Queen.
1: And I see your Cyndi Lauper.
0: Boston.
1: Peter Cetera.
0: Y muchos más. Bueno, si usted los quiere, mande videos.
2: Videos.
0: Videos.
2: Videos.
0: Al 4156-1025 videos, nada más, para que le podamos dar el link y usted pueda ingresar a estas cuentas para poder disfrutar tanto de la percusión egipcia de Michael Jackson.
2: Ajá.
0: Y los 40 discos que cumplen 40 años.
2: Desde 1986 a la fecha.
0: Exacto.
2: Muy bien.

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4: Las 17 horas, 3 minutos.
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3: Hola, soy Keila Castillo. En los próximos segundos te presentamos los hechos más importantes que marcan la agenda de hoy.
4: Le saluda Alexis Ponce.
3: Captura de asaltabuses en Zona 2. La Policía Nacional Civil capturó en flagrancia a tres hombres que asaltaron pasajeros de un autobús en la calle Martí. Les incautaron un arma de gas comprimido y estupefacientes. Dos de los detenidos tienen antecedentes penales y fueron trasladados a tribunales.
4: Tragedia en Antigua Guatemala. Una pareja fue atacada a balazos mientras se desplazaba en su vehículo por la calzada Santa Lucía. Los bomberos voluntarios confirmaron el fallecimiento de ambas personas. Las autoridades iniciaron las investigaciones para esclarecer el móvil. Darwin Lam destaca en Bolivia. El delantero guatemalteco anotó el gol de la victoria para The Strongest frente a Always Ready en la Liga Boliviana. Con este tanto, Lam acumula 4 goles y consolida a su equipo como líder solitario del torneo.
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1: Tenemos la mayor parte de amiguitos complacidos con el envío del material que solicitaron.
2: Sí.
1: No digan gracias, mire qué bonito que sean educados.
0: Muy bonito que les hayan enseñado en su casa a ser educados, pero agradecer por lo que regalan. Pero en este caso no aplica, compañeros.
1: Sí, hombre, es que nos ponen más tareas de...
0: Se babusea uno, se va uno con la finta.
1: Sí.
0: Cree uno que están mandando la palabra videos y que si están mandando gracias o un sticker.
1: No.
0: Y miren,
1: no,
0: qué estrés para nosotros,
1: sí,
0: hombre.
1: No, hombre, no. Ya lo recibieron, qué bueno. Sí, nítido, hombre, vaya. Sí, ni
0: nosotros que entendemos.
1: Ni
0: entendemos.
1: Sticker, ni nada. Ni manita, ni dedo para arriba, no, nada.
0: No agradezco. Miren. Si alguna vez iban a no agradecer, esta es su oportunidad, sí, de no agradecer.
1: ¿Quieren lucirse como maleducadotes? Háganlo
0: ahora. Callen para siempre.
1: Ay, nada de que qué buena música, ya lo sabemos,
0: no,
1: hombre.
0: Ya sabemos. Si para eso estudiamos. ¿Cuántas noches no nos desvelamos?
1: Fíjese pues, a pesar de que somos simples locutores.
0: Así, ¿verdad? Es.
1: Tratamos de hacer nuestro mejor esfuerzo.
0: Sí. ¿Cómo es que dice su frase, esa sabionda que dice que dijo que
1: conocimientos, que tiene que tener un mar de conocimientos con un centímetro de profundidad? Exactamente.
0: Hay a quienes no les gusta un centímetro.
1: Les gusta más.
0: Les gusta más.
1: Profundizar, pues.
0: Pues sí, claro, sí. No, se ponen quisquillosos, ¿verdad? No, pero profundicemos en el tema.
1: No, ya no. Si quiere videos, mande videos, pero no vaya a decir gracias.
0: Mire, sticker, nada, corazoncito, nada, besito,
1: nada.
0: Ya.
1: Bien. Para otro momento, sí.
0: Para otro
1: es apropiado.
0: Momento, sí. Perfecto, exacto.
1: Ahora no. No queremos nada. Si no, nos ponen más tarea.
0: Claro. Bueno, mire, mejor ni siga diciendo que manden videos, porque van a seguir mandando videos.
1: Ya me dolieron los deditos. Vámonos con la siguiente porque tenemos una carga, pero tremenda.
0: Tremenda carga, sí.

0: Y ahorita a esta hora ya le importa poco lo que digan, ¿verdad?
1: No, está pegajoso eso.
0: Está pegajoso, sí.
1: Para que usted vaya en el carro, sí.
0: ¿Y si hacemos una canción con eso?
1: Mira a un Emetra y usted le dice... ¿Verdad?
2: Sí.
1: Mire, esa es la próxima cancioncita que...
0: Mira una chava bonita y usted dice...
1: ¿Se quiere ganar un álbum del Mundial?
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1: Mire, pues, es que todo esto tiene su
0: porqué.
1: Mire, esto me recuerda algo de la música disco. Fíjese usted que en los años, a finales de los años 70, un DJ llamado Steve Dahl.
0: Ah, yo pensé que iba a decir, un DJ salvó mi vida.
1: Oiga, no, oiga, esta anécdota que sí les va a interesar.
0: A ver.
1: Steve Dahl fue despedido de una estación de radio, era DJ. Locutor, un simple locutor.
0: Un simple locutor que tenía un mar de conocimientos, pero que solo llegaba un centímetro de profundidad.
1: Y la despedida fue en vísperas de la Navidad, o sea, el cuate estaba... Como la...
0: Hay hasta una película de alguien que
1: ¿sí?
0: lo despiden así.
1: Oiga, pues es que esa es parte de... Y entonces, la estación, luego de despedirlo, cambió de formato drásticamente. Así como aquella que le conté, que ponía rock chapín y todo, y después le metieron requesón hasta donde ya no. Sí, bueno, pues este señor, en venganza... De que la estación...
0: Vengativo el hombre.
1: Lo hubiera despedido. Ajá. Y además hubiera cambiado de formato. Creó una campaña. Mire hasta dónde un influencer puede ser negativo.
0: Claro.
1: Y él hizo una campaña llamada Disco Sucks.
0: ¿Disco?
1: El disco apesta.
0: Apesta.
1: Exactamente.
0: Ah, porque le cambiaron a la estación a formato disco.
1: Exactamente.
0: Y él ponía solo rock.
1: Exactamente. Bueno, entonces... Él fue el que convocó audiencias masivas en Estados Unidos para que quemaran los discos de música disco.
0: De vinil.
1: De vinil de aquella época.
0: Esos agarraban fuego rapidito.
1: Sí, exactamente. Y es algo que aquí en Guatemala poco se supo, pero que en realidad vino a causar un descalabro para el género disco de aquel entonces. Y... Había gente que sí gustaba de esa música porque era la que se bailaba en ese entonces, sí. Pero y ahora ¿quién podrá defendernos?
0: Sí.
1: ¿Qué podemos hacer? Así que comenzó a generarse un subgénero de música disco llamado High Energy.
0: Ah.
1: Que lo que tenía
0: era una mezcla de
1: eran beats un poco más rápidos que la música disco. Todos los instrumentos que anteriormente habían sido tocados por humanos, como baterías.
0: O baterías electrónicas.
1: Sintetizadores. Fue cambiado justamente por sonidos ya electrónicos que generaron este movimiento musical llamado High Energy.

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0: Una canción que surge a partir de un triángulo amoroso. En realidad la canción no debería de llamarse Leila o Laila,
1: sí,
0: sino debió llamarse Patty.
1: ¿Patty? ¿Por qué?
0: Patty Boy.
1: Ah, Patty Boy.
0: Patty Boy.
1: Ajá.
0: Porque era el nombre de la antigua pareja de George Harrison. De la cual se enamoró perdidamente el señor Eric Clapton. Fíjese pues.
1: Fíjese pues.
0: Y entonces...
1: trasiego de pareja. ¿Eh?
0: Exactamente. Para no hacer tan evidente la colgazón del individuo, no le puso el nombre de la chica, Patty, sino le puso Laila, que venía de un libro del siglo...
1: un sobrenombre,
0: del siglo XII. Sí. Del siglo XII.
1: ¿Cómo le llaman a eso cuando escriben un poema y lo firma con un...
0: ¿Seudónimo?
1: Eso, era un seudónimo.
0: Sí.
1: Eso.
0: Y al final vino don Eric Clapton y le dijo, mira, te escribí una canción. Ella se sintió... Sí, ella se sintió muy halagada, claro, pero a la vez horrorizada.
1: ¿Por qué?
0: Por lo que dice la canción. Que originalmente no sonaba como lo usted la escuchó, porque esa es la versión de los 90 que hizo Eric Clapton ya en solitario. En realidad la versión original sonaba
1: más o menos así.
0: Así.
1: Venga.
0: Era un poco más movidona, ah,
1: sí,
0: más
1: sí,
0: coquetona.
1: Sí, sí.
0: Más rock and rollera.
1: Rock and rollera, sí.
0: Esta es la original. Interpretada por Derek ante Dominos. Banda a la cual perteneció también el señor Eric Clapton, ¿verdad?
1: Sí.
0: Pero bueno, esa es la historia detrás de Laila.
1: ¿Pero qué era lo que decía la canción? Ya no me dijo.
0: Ah, es que esa es la tarea, compañero.
1: Ahí está, ¿verdad?
0: Eso es lo que tienen que ir a buscar.
1: Se quedó con la duda, ¿verdad?
0: Sí.
1: Ya vio la cara.
0: Vaya a buscar la letra de la canción Laila.
1: Busca a alguien que se la traduzca, se la interprete. Pero no se la vayan a traducir con Google Translate, porque... Les va a ser barrabasada.
0: Sí, no lo recomiendo, señor Belán.
1: No.
0: No traduce bien el alemán.
1: No.
0: Bueno, está bien. Aceptamos.
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2: Las 17 horas, 42 minutos.

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2: ¿Vino o no vino el individuo? No, ¿verdad?
3: Otro individual.
2: Cabalmente.
3: Otro irresponsable.
2: Otro Velardito.
3: No.
2: ¿Cómo no? ¿Cómo no? Los dos deberían de irse.
3: Yo desde ayer en la noche que ya no lo veo. Así que no sé qué está haciendo.
2: Deberían de irse del brazo. Cabalmente. Bueno, pero tal vez tenemos a un amable oyente, hombre o mujer.
3: Sí.
2: Que quiera contarnos cómo está la situación del tránsito hoy tarde.
4: Ahí está, ya llegó alguien, aló.
5: ¿Cómo están? Mucho gusto, les saluda Jorge Leal.
2: Mucho gusto, Jorge, adelante.
4: ¿Cómo está?
5: Fíjese que bien, todo bien. Acabo de salir del trébol, voy hacia el sector de Villanueva. La Aguilar Batres está
4: libre.
5: Va demasiado lento el tráfico con dirección hacia el sur. Pero pueden utilizar una ruta alterna que es cabal exactamente ahí frente al el centro comercial o una plaza ubicada ahí a la altura de la Aguilar Batres y 13 calle más o menos, virar a la derecha para salir hacia la avenida Mariscal o la diagonal 17 creo yo que es, para salir a Las Charcas, a Cristóbal, está totalmente libre.
4: Ah, qué bueno.
2: Qué bien. ¿Verdad?
4: ¿Usted se imagina, sabe, le han contado, le han chismeado, sabe de algún rumor por qué hoy hay tanto tránsito por todos lados?
5: No sé. Fíjese que recordemos que hoy es pago salarial.
4: Quincena.
5: Sí, pues, mucha gente saca su vehículo y a abastecerlo, ya que bajó un poco la gasolina, fue mínimo, pero bajó.
2: Las compras,
5: Las compras, concierto en el Estadio Cementos Progreso de la zona 6. Exactamente, reuniones y todo eso. Lo que más se recomienda es no manejar en estado de ebriedad.
2: ¿No le interesa una pequeña plaza que tenemos aquí para que nos informe?
3: Uno que abandonó un señor de apellido Montesquieu, ¿no?
5: En esto, Montesquieu, pues, no lo veo operadito, pero yo le estoy reportando desde el C5. Desde el C5, entonces aquí es donde tenemos la panorámica.
3: Está bien, don Jorge. Bien. Gracias,
2: gracias. Muy amable. Bye, ahí está. ¿Cómo está la situación? ¡Aló!
6: Aló, buenas tardes, ¿cómo están? Aquí les saluda César Beltrán.
2: Hola, César. Adelante, don César Beltrán. Don César Beltrán dijo.
3: César Beltrán dijo, salud.
2: Salud.
6: Así es, salud, pues. Reportaba desde la calzada San Juan, demasiado tráfico. Lo que sucede es de que ya con hoy son 3 días que por donde está el presidio de menores, los Gorriones, que es camino a San Pedro, Zacatepeques, ha habido un incendio y ahorita sigue el incendio.
2: Sí, pues,
6: entonces eso es una de las cosas. Y la otra es que está cerrado por el lado de Lo de Brán, zona 6 de Mirco, por la feria de Lo de Brán, que termina hasta el día domingo.
4: Pues Lo de Brán es lo de Neto.
2: Nombre.
6: Así mero es.
2: Bueno, muchas gracias. Igualmente, muy amable. Deje de estar confundiendo a la población. La está desorientando. Aquí hay algo, mira.
4: A ver, ¿qué dice?
7: Buenas tardes, caballeros. Buenas ilustres. Tardes. El poli que los escucha en carretera interamericana.
4: Hola, poli.
7: Tráfico pesado, ingreso a la ciudad. Pesado, lento. Saludos.
4: Gracias.
2: Bueno, también la entrada a San Cristóbal está topado, dice.
4: Topadito, ahí está.
2: Solo la salida está caminando.
4: Sí. Bueno. ¿Qué más? ¿Algún otro reporte? ¿Alguien que quiera reportar?
2: Una llamadita, porque ya nos vamos.
4: Última llamada y nos vamos.
2: Casi que nos vamos.
4: Sí.
2: Bueno, parece que no hay.
4: No hay, ¿verdad?
2: Ahí está.
4: Ahí viene. Aló.
8: Hola, buenas tardes.
4: Buenas tardes.
8: Pues, fíjense, yo voy aquí en la 27 calle de la zona 5, frente al mercado La Palmita. Y aquí el tráfico está espantoso, como es cosa.

0: normal, ¿verdad? Y además, teniendo en cuenta que es pago quincena, fin de semana, y que todos andan como que estamos en casa.
1: Sí, pues.
0: Entonces, paciencia para la Mara que viene por aquí.
1: Claro. Ah, y mañana gracias. Es el primer partido de la final.
2: Bueno. 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